0: personas. El significado para los dos es lo mismo, ¿ya? Es una persona trabajadora y leal. Eric intenta alcanzar sus metas preocupando distinguirse de los otros. Celoso, impulsivo en el amor. Siempre tiene tendencia a guardar largo tiempo los rencores. Pero cuando se enamora se muestra adicto y fiel. Cultiva cuidadosamente sus amistades, pero hay de quien lo ofenda. Luchará a fondo para mantener sus principios, aunque mostrándose burlón y a veces violento. Una vida desahogada, una persona que realmente siempre orienta su profesión hacia la medicina, o le gusta el deporte o la milicia. Es una persona también nerviosa y ligera y con problemas de salud. Generalmente los Eric siempre se caracterizan por ser personas tranquilas. No le gusta más bien buscarle la quinta pata al gato. Siempre saben salir airosos. Eso sí, celosos, posesivos y dominantes. A veces también sienten un poco de envidia hacia las personas que le va bien. Para los Eric, el número de suerte siempre va a ser el número 9. El color, un rojo. Un talismán que él siempre debe andar trayendo es un clavo. Imagínese, un clavo para que le pueda generar buena suerte. Ahí están las características para todos los Eric y Erika que hoy día estamos saludando. Acá tengo un sueño que me dice, ¿sabe qué? Yo quisiera que usted me dijera qué significa chocar. Chocar un vehículo. Por favor, dígame qué significa esto. Estoy recién aprendiendo a manejar y es lo que realmente más me preocupa. Se despide de usted un hombre con bastantes problemas. Don Emilio, un hombre con bastantes problemas. A ver, chocar significan preocupaciones familiares y profesionales, reprochos, discusiones desfavorables para sus intereses, preocupaciones de dinero y inquietudes, ¿ya? Eso significa soñar un vehículo, pero cuando uno sueña que choca con otra persona, significa que debe tomar algunas precauciones para alcanzar sus objetivos. No será en lo absoluto apreciado por su relación profesional. De las dos formas, el sueño no es bueno. También venga a verme cuando pueda. Les recuerdo siempre que les entrego mi dirección en la segunda y última parte final del programa. Yo en la segunda parte del programa le nombro una o dos veces la dirección, el número telefónico en donde usted me puede localizar y los días de atención. A ver, hay muchas personas que se me están confundiendo. Yo no atiendo gratis. Hay bastantes personas que me están llegando a la consulta diciéndome que yo atiendo gratis y tengo publicidad por la radio que yo atiendo gratis. No es así. A lo mejor usted me está confundiendo. Porque para mí, atender gratis es una persona completamente incapaz. Esa gente que muchas veces no le llega a nadie, tienen que atender gratis. Sin ofender absolutamente a nadie. Para mí, de repente, lo gratis cuesta caro. Pero si usted quiere conversar conmigo, ese valor, esa consulta tiene un valor. Lo que yo siempre regalo, y siempre lo he dicho, es una hierbita. Ya puede ser para la diabetes o para el colon, siempre la regalo cada vez que tengo, porque se me agotan muy rápidamente. Lo otro, lo que es gratis es la correspondencia. No se me confundan. Lo que es gratis es la correspondencia, las cartas. Si usted me escribe una carta, obviamente yo por leerle esa carta no le voy a cobrarle absolutamente nada. A ver, vamos a la siguiente carta para el día de hoy. Dice así, ¿sabe, profesor? Estoy muy preocupado porque he soñado unas terribles pesadillas con una ex polola que yo tenía. Ya de la separación que nosotros ya llevamos 3 meses de que la ruptura. Y quisiera saber por qué sueño tantas cosas tan desagradables con ella. Sueño con mucha sangre. Sueño que se me han caído los dientes. Sueño que realmente a ella la veo en una situación bastante delicada. Por favor, dígame si realmente es la conciencia, qué es lo que es. ¿Por qué me sueño tan seguido y tantas cosas malas? He soñado inclusive que me he visto calvo, sin pelos en la cabeza. se me han caído los dientes, sueño con mucha sangre, he soñado con carne. Por favor, dígame por qué tantas cosas malas, si yo no soy tan malo en esta vida. Se despide de usted, Matías. Matías, que el 14 estuviste de santo. A ver, yo te voy a explicarte algo. ¿Sabes lo que pasa? Cuando uno sueña, siempre es el mensaje del subconsciente al consciente de que algo malo está pasando. Y resulta de que estas son las cartas que muchas veces a uno no le gusta leer. ¿Sabe? Yo siento bastante pena en leer esta carta, aunque usted no lo crea. ¿Sabe por qué? Porque esta niña, cuando se separó del lado suyo, cayó en una tremenda depresión. Me ayudó muchísimo la foto que usted me mandó. Esta niña cayó en una tremenda depresión y ella no lo soportó y se quitó la vida. Y lamentablemente se la quitó de la peor forma. Y por eso que el alma de ella no está descansando. Si usted la quiere ir a ver y pedirle disculpas por todos los errores que cometió, debe ir al cementerio porque allá la va a pillar. Y esos son los sueños que usted realmente tiene. Y que sabe por qué, porque quedaron muchas cosas pendientes, muchas promesas entre ustedes dos que jamás se pudieron cumplir. Y esto tiene que resolverse, si no en esta vida, en la otra. Porque para que ella pueda descansar idénticamente igual que usted. En un poco tiempo más, a usted le va a empezar a pasar cosas que realmente no van a tener ningún tipo de explicación. Y eso es justamente porque se ha pegado una carga negativa. Aquí nadie le hizo nada, nadie le pagó nada para destruirlo a usted. La familia está muy sentida, está muy dolida con usted, pero no al extremo de que vayan a pagar a alguien para verlo destruido. Pero así que esto le va a ir bastante mal. Venga a verme, tráigame las primeras aguas de la mañana. Me refiero a las orinas, porque usted ahora en adelante va a empezar en un proceso de fatalidad.
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0: Uy, uy, uy, esas son las cartas que muchas veces a uno no le gusta leer y también los manda a llamar por tele, los manda a buscar por la radio. Vamos ya a la siguiente carta para el día de hoy. Dice así: ¿sabe, profesor? Estoy bastante preocupada, desesperada, angustiada y con depresión. Porque mi marido se fue de la casa sin mayor explicación. ¿Y sabe qué? Y lo peor de todo es que se fue con otra mujer. Otra mujer que inclusive es mayor que él. Es una mujer que si usted la viera, bueno, aquí me pone una cantidad de cosas que no las voy a leer al aire, pero no cabe en la cabeza cómo me compara o me deja por esta mujer. Yo quisiera que usted me dijera si realmente puedo recuperar a mi pareja, si existe algún secreto o algún trabajo para que él vuelva al lado mío. Se despide de usted una mujer muy desesperada. La mitad de la carta, palabras irreproducibles en contra de esta pobre mujer. ¿Por qué de esta pobre mujer? Si esta mujer realmente a ti ni siquiera te ha quitado al marido, porque prácticamente él se fue solito. Y él la buscó a ella, ¿sabe por qué? Porque ella es una mujer bastante trabajadora, una mujer luchadora, una mujer emprendedora. Si nos ponemos a leer o a ver lo que es lo tuyo, tu marido se fue, ¿sabe por qué? Porque él se aburrió. Se aburrió de que usted sea una mujer cochina, una mujer sucia, una mujer que realmente sea una comadrera. Usted debe ser la presidenta del centro de madres, si realmente no me equivoco, ¿ya? Y no es justo que él se saque todo el día la porquería en el trabajo, que se saque la porquería trabajándose, partiéndose el lomo, señora, para ganarse el pan con el sudor de su frente, para que realmente llegue más encima a la casa hacer la cosa, a lavar la losa que usted muchas veces tiene de dos o de dos o de tres días atrás, limpiar olla, hacer aseo, ver con los niños, cuidarlos y hacer un sinfín de cosas más. Usted es una mala de la cabeza, usted se esparrió un tremendo hombre. Un hombre que realmente, hombres como él, ya prácticamente van quedando muy poco. Usted nunca tuvo la necesidad de trabajar al lado de él. ¿Por qué? Porque él nunca quiso que lo fuera así. Porque realmente para eso estaba él. Pero usted abusó. Usted es una mujer que a la primera sale pegando para el lado de su madre. Una mujer que cuando la tienen que ir a buscarla por la casa de la vecina. Usted realmente se sabe las copuchas de todo el sector. Y usted es una mujer que realmente siempre, siempre ha sido bastante floja. Y más encima se la había puesto floja hasta para hacer las tareas.
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0: Hay muchas mujeres que de repente se quejan de llena, se quejan de la mala suerte que supuestamente tienen, pero también tienen que tener un especial cuidado, porque aquí, esto, el matrimonio es de dos. Si es verdad, el hombre, si la mujer está enferma, también tiene que ayudarlo. Si hay que lavar la losa, hay que lavarla. Si hay que planchar, también se puede planchar. Pero muchas veces caen en abuso. Les recuerdo siempre que en la segunda y última parte final del programa les entrego mi dirección.
2: 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Si quiere saber qué tiene que traer para conversar conmigo, bueno, me manda un mensaje por WhatsApp o me llama por teléfono. Ahora nos vamos a una pausa musical y ya continuamos con más programas.

0: 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Si está enfermo, las primeras aguas de la mañana, me refiero a las orinas, estas tienen que ser igual que para un examen, deja escapar el primer chorrito y del segundo en adelante me junta un poquito, no un litro, por favor no, pero sí un poquito basta y sobra. Si usted siente cosas extrañas en su casa, las cosas no se están dando, siente o presiente algo negativo, un puñadito de tierra es suficiente. 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

0: 13 grados. Lluvia. Bruselas, 7 grados. Cielo nublado. París, 8 grados. Viento y lluvia.
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1: A esta hora de la mañana, a través del 100.9 Radio Surcos, siempre en el corazón de Cauquenes, estamos disfrutando de su matinal, El Alegre Despertar. 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
1: ¡Ay, qué rico levantarse, ¿eh? Qué rico despertarse cada mañana! Y por supuesto, lo hacemos junto a la compañía del 100.9 Radio Surcos, siempre en el corazón de Cauquenes, y como en cada jornada, su matinal, El Alegre Despertar. 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
1: ¡Ay, qué rico levantarse, ¿ah? 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

rico levantarse, ¿ah? 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
2: 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Yo se lo compro, Gancho.
3: Ya, pues, amigo mío, sabe que lo vendo porque en él me robé una mujer y cada vez que lo monto ese yoko, Gancho, me acuerdo de ella, lo vendo. Definitivamente lo vendo.
2: Pongámosle precio entonces, Gancho.
3: Y conversemos nomás, pues.
2: Ya nomás.

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levantarse, ¿ah? 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
1: ¡Ay, qué rico levantarse, ah! ¡Qué rico despertarse cada mañana! 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

rico levantarse, ¿ah? 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
3: Cada mañana es divertida, cada mañana es diferente, ¿cierto? 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
1: ¡Ay, qué rico levantarse, ah! ¡Qué rico despertarse cada mañana! 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

rico levantarse, ¿ah? Qué rico despertarse cada mañana. 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

0: hay peleas y discusiones, tiene problemas con los vecinos, se siente infeliz en su trabajo, se siente incomprendido de sus hijos. Muchas veces hay muchas trancas. Antes llegaba mucha gente a la casa, ahora ya no llega nadie a visitarlo. ¿Será que hay una red de energía negativa? ¿Una red de malas habladuras? Personas con mala intención. Personas que a veces nuestra capa siempre la van utilizando en los cuentos, en los enredos, en la envidia, en la intriga y tantas cosas. Entonces la red que nosotros tenemos de poner lo que es poner la cara cuando está todo malo, pongamos la alegría en nuestro hogar, pongamos bendiciones, hagamos cambios rutinarios, cosas que están rotas, botémoslas, despejemos, vámonos a los closets, saquemos todo lo que no nos sirve, regalémosle a las personas, démoslo una nueva oportunidad. Hay mucha gente que me ha dicho, es bueno tener fotos de nuestros seres queridos que han fallecido, ya no están, están en otro plano. Yo a estas personas les digo que fíjense que como recuerdo, como todo, pero sí, ahora ya las cosas han cambiado. En su dormitorio ustedes los pueden tener, pero no los vaya a tener en el living, en el comedor, en la sala de espera, cosas así sucesivamente, porque a veces la gente no entiende que hay personas muy mayores de 100, 120 años en una foto y ya no queda nada, entonces uno vive de los recuerdos. Entonces eso también tenemos que armonizarlo, sacar las cosas, poner unos cuadros, sacar una nueva reestructura, pintar también, que lo bueno es pintar, pintemos colores alegres, colores que lleguen los niños, los den vida, porque los niños son inocentes en estos momentos. ¿Y qué es lo que pasa? Que cuando los niños pasan enfermos, con rabieta, que se caen de la escalera, que pasa un desastre tras otro desastre, se dice que la casa está netamente contaminada. Y cuando las casas están contaminadas, los niños están enfermos.
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0: Vamos rápidamente con nuestra correspondencia y nuestra carta dice así. Soy un fiel auditor de programa Orientando su Destino y su Felicidad. Años atrás, el profesor Andrew y usted, señora Chara Sani, me ayudaron ya que se me habían perdido unos animales. Y hicieron la lectura, hicieron los estudios que hacen ustedes y dieron la ubicación donde estaban mis animales. No crea que me estoy aprovechando, pero pasaron 7 años y nuevamente se me perdió la Rocío y el Coral, digamos dos bestias más. La hemos buscado con mis hijos, hemos recorrido los cerros, cerro arriba, cerro abajo, y no hemos tenido ninguna clase de información. Por favor, ayúdenme, mire que estoy netamente desesperado. Tengo miedo que ahora ya no lo pueda recuperar. Mis animales son mi fuente de trabajo, porque yo lo ocupo para trabajar. De antemano, Armando de esta localidad. Bueno, le damos un cariño a don Armando, harta fortaleza, harta paciencia, mucha fe, que lo más importante es la fe para que salga el demonio de encima de ustedes. ¿Por qué le digo yo? Porque el demonio anda acechando por todos lados. Entonces, ¿qué tiene que hacer usted? Luchar con la fe. Yo la otra vez a usted le enseñé un secreto y ese secreto usted lo puede usar nuevamente. Bueno, como le dije anteriormente, yo a usted años atrás le di un secreto referente a esto para que recobraran los animales, se los entregara a la persona que los tenía, porque eso también

0: también. Cuando pasaron esas cosas, a usted nadie le robó los animales se salieron. Acuérdese que su suegro tenía problemas con la memoria y dejó abierto el corral. Ahora usted no me explica cómo fue la cosa, pero yo sedujo, ¿cierto?, que también ha tenido que pasar que han dejado puesto abierto el corral. Así que haga el secreto que le enseñamos 7 años atrás para que recupere sus animales.
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0: Vamos rápidamente con la correspondencia. Gracias al cariño, al respeto a todas las personas, les damos las gracias. A lo mejor esta señora recién se viene sintonizando esta prestigiosa emisora. Le mandamos las mejores vibraciones en la salud, en el dinero y en el amor. Y como decimos, como buen chileno, los ponimos las pilas y dice esta carta así. Bueno, yo era un hombre desilusionado de la vida, no tenía suerte para nada, mi salud estaba toda descompuesta, iba a médico, me hacían exámenes, todo lo que comía me caía mal, las piernas me pesaban, tenía un frío, un hielo que me recorría de la cabeza hasta los pies. Siempre esperando los resultados medicinales del hospital, de los consultorios. Llegó un hijo de afuera y me llevó a Santiago a hacerme un chequeo general. Con decirle que me hicieron hasta resonancia y todo, me encontraron que tenía un problema en la próstata. Lo único que me encontraron, pero ese hielo, ese calofrío que yo sentía, no había una explicación. Bueno, por ahí, por acá, mi hijo anduvo investigando con una señora en Santiago y le dijo que realmente a mí me tenían trabajado. Me habían hecho una energía negativa que se llama magia negra. Y esa magia negra me la tenían enterrada en un río cerca de la casa con una piedra negra. Pero como que yo no creo mucho en esas cosas, señora Charazani, entonces por eso quiero que usted me diga la verdad, quiero que yo tengo. Cuando el río suena, amigo mío, porque piedra está trayendo y está arrastrando, es verdad, verificamente es verdad, a usted le tienen un trabajo puesto en el agua, una expareja que usted tuvo, usted le fue infiel a su señora años atrás. Y de ahí viene, entonces lo que sembró ahora lo cosechó. Hay cosas más privadas que por esta prestigiosa emisora no se los voy a decir, pero la persona que vio a su hijo allá en Santiago le dijo solamente la verdad.
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Como en cada jornada estamos disfrutando de las lindas canciones mexicanas y a esta hora de la mañana revisamos notas de servicio. Empresa de funerales Alarcón comunica el sensible fallecimiento de don Juan de Dios Campos Barrueto. Sus restos son velados en el salón número 1 de funerales Alarcón, Antonio Varas 1058. Sus funerales se van a realizar hoy martes 19 de mayo, luego de una misa a las 16 horas en el templo parroquial San Alfonso, y su posterior sepultación será en el cementerio general. Agradece la compañía en tan significativos momentos de profundo pesar la familia y empresa de funerales Alarcón. Empresa de funerales Alarcón comunica el sensible fallecimiento de don Adolfo de Jesús Rojas Rojas. 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Sus funerales se van a realizar este miércoles 20 de mayo, luego de una misa a las 11 de la mañana en el templo parroquial San Alfonso, y su posterior sepultación será en el cementerio general. Agradece la compañía en estos significativos momentos de profundo pesar la familia Rojas Rojas y empresa de funerales Alarcón.

Empresa de Funerales Barrios comunica el sensible fallecimiento de don Luis Armando Alarcón Segura. Sus restos son velados en el que fuera su domicilio, Cardenal Bajo, comuna de Curanipe. Sus funerales se van a realizar en un horario que se comunicará oportunamente. Agradece la compañía en tan significativos momentos de dolor la familia Alarcón Segura y Empresa de Funerales Barrios. Tenemos a dos damas que se ofrecen para trabajar, para desempeñarse como asesoras de hogar, cuidado de niños, cuidado de adultos mayores, con experiencia y recomendaciones. Ellas pueden trabajar mediodía o jornada completa. Matrimonio se ofrece para trabajar en el cuidado de campo o parcela. Matrimonio sin hijos se ofrece para trabajar en el cuidado de campo o parcela con disponibilidad inmediata. También tenemos a un varón que se ofrece para limpieza de patios, para pintado de rejas o para mantener jardines. Seguimos junto a las lindas canciones mexicanas. Y ayer nos habían solicitado un saludo, pero igual atrasado va de todas maneras, ¿cierto? Vamos a saludar a Erika de la población Cauquienes. Ella ayer estaba de onomástico. Ah, nos habían pedido ahí que no, que le enviáramos un saludo, deseándole todo el cariño del mundo de parte de don Claudio Castillo. Sí, así que bueno, deseándole toda la felicidad en este día y siempre. Esperamos que haya tenido un lindo día, Erika, de población Cauquenes, ahí una vecina de don Claudio Castillo, y él nos pedía enviarle este saludo, pero se nos quedó ayer en el tintero. Pero hoy día, aunque sea atrasado con mucho cariño, igual se lo enviamos. Y este tema musical es para ella.

Seguimos acompañándoles junto a las lindas canciones mexicanas. Se venden parcelas en el sector Difunta Correa Alto antes de llegar a población Loyola con factibilidad de luz y agua. Para quienes se interesen, deben contactarse, comunicarse con don Eugenio Chamorro llamando al 9-91-29-79-57. 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También se vende lana de vellón en variedad de colores. 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También se venden plantitas, plantas ornamentales, hermosas plantas para los amantes. Pueden acercarse también al local número 11 y adquirir la suya.

Empresa de funerales Alarcón comunica el sensible fallecimiento de don Juan de Dios Campos Barrueto. Sus restos son velados en el salón número 1 de funerales Alarcón, Antonio Varas 1058. Sus funerales se van a realizar hoy martes 19 de mayo, luego de una misa a las 16 horas en el templo parroquial San Alfonso, y su posterior sepultación será en el cementerio general. Agradece la compañía en estos significativos momentos de profundo pesar la familia y empresa de funerales Alarcón. Empresa de funerales Alarcón comunica el sensible fallecimiento de don Adolfo de Jesús Rojas Rojas. Sus restos son velados en el salón número 3 de funerales Alarcón, Antonio Varas 1058. Sus funerales se realizan este miércoles 20 de mayo, luego de una misa a las 11 de la mañana en el templo parroquial San Alfonso, y su posterior sepultación será en el cementerio general. Agradece la compañía en tan significativos momentos de dolor la familia Rojas Rojas y empresa de funerales Alarcón.

Empresa de Funerales Barrios comunica el sensible fallecimiento de la señora Violeta Vega Valenzuela, acaecida en la ciudad de Santiago. Sus restos fueron trasladados y son velados en el que fuera su domicilio Curanipe. Sus funerales se van a realizar en un horario que se comunicará oportunamente. Agradece la compañía en tan significativos momentos de dolor las familias Riquelme Vega, Salgado Valdebenito y Empresa de Funerales Barrios. Empresa de Funerales Barrios comunica el sensible fallecimiento de don Luis Armando Alarcón Segura. Sus restos son velados en el que fuera su domicilio Cardonal Bajo Curanipe. Sus funerales se van a realizar en un horario que se comunicará oportunamente. Agradece la compañía en tan significativos momentos de profundo pesar la familia Alarcón Segura y Empresa de Funerales Barrios.

ya se va su cuate. 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
1: Qué grato es poderlo saludar día con día. Qué grato es que usted nos pueda sintonizar. Y qué grato también es escuchar el teléfono. Qué cantidad de llamados telefónicos que se reciben a diario. E inclusive, la cantidad de sueños, a la gente le gusta mucho lo que es lo onírico. A la gente siempre le llama la curiosidad del saber realmente qué significan los sueños. Usted sabe, señor auditor, que existen 10 tipos de sueños. Algunos son premonitores, algunos son de enfermedades. Otros realmente le advierten cuando tiene algo malo. Hay personas que generalmente son las madres, cuando le va a pasar algo a un hijo, siempre ellos lo presienten o lo saben primero porque lo soñaron. Ese es un instinto de madre que realmente algunas la tienen bien desarrollado y otros realmente tienen que desarrollarlo, pero para eso hay que irles enseñando. Vamos ya a los sueños, a la correspondencia, a lo que realmente hay personas que están esperando. A ver, hay una persona que me escribió, que es mi amiga de Capricornio, que estaba bastante preocupada porque realmente ella tiene a la mamá bastante enferma y soñaba que realmente a su mamá le cortaban una extremidad del cuerpo. No me dijo cuál, pero realmente le cortaban uno. Me dice que el sueño es bastante angustiante. Ella despierta bastante desesperada porque no hay ya qué hacer con su mamá, que se amanece con los dolores. Y realmente quisiera saber qué significa este sueño para ella. Se despide una amiga de Capricornio. A ver, presagio de dificultades financieras graves, ¿ya? Relaciones comprometidas con el médico familiar o profesional, las cuales no te llevarán en un buen camino. Pérdida de grandes amigos, ¿ya? Generalmente son bastante obstáculos laborales, injusticias también, peligro de enfermedades bastante graves. ¿Sabes lo que pasa? Como tu mamita es diabética, tienes que llevarla a alguna persona que realmente sea especialista en diabetes, ya un médico especialista en todo esto. Está bien que usted haya estudiado técnico en enfermería, pero ella necesita las manos especializadas de alguien que realmente sepa llevarla, porque tu mamá, lo más probable es que tengan que subirle la dosis de insulina, por eso que ella de repente se siente tan mal e inclusive ya ni siquiera siente las ganas de seguir viviendo. Usted no se sienta mal conmigo, pero realmente para eso también están los doctores. Está bien que usted tenga conocimiento, pero pastelero a tus pasteles. Vamos ya al siguiente sueño. Dice, ¿sabe qué, profesor? Quisiera que usted me explicara qué significa soñarse con un anillo de bodas. Ya, no estoy casada y quisiera saber qué significa este sueño. Se despide de usted una fiel auditora del signo de Escorpión. A ver, soñarse con un anillo de bodas, llevarlo o verlo, felicidad conyugal, alegría afectiva, augurios de felicidad en una unión próxima. Puede ser el anuncio de un compromiso o de una boda. Ya, quitarse en un anillo de bodas en los sueños significa o romperlo o perderlo, disputas y separaciones. Ya, eso significa, mira, te lo explico de nuevo. Llevarlo o verlo, felicidad afectiva, buenos augurios, puede ser anuncio de un compromiso o de una boda. Quitárselo, romperlo o perderlo, disputas, separaciones y rupturas en la misma separación. En este caso, como usted es soltera y no tiene compromiso, quiere significar que realmente está muy próxima a conocer el amor de su vida. Vamos ya a la primera carta para el día de hoy. Dice así: quisiera que por favor usted me ayudara y me orientara relacionado a un problema que tengo bastante grande con mi mujer. Ya llevamos prácticamente casi 6 meses en los cuales ella no quiere tener intimidad conmigo. Y quisiera que usted me dijera realmente qué es lo que está pasando por ella. Resulta que yo soy un hombre que trabaja todo el día y quisiera que usted me dijera qué es lo que está pasando, por qué ella ya perdió ese interés por completo en mí. Si debo confesarlo, que nosotros cuando recién partimos, profesor, cuando estábamos pololeando, ella era la persona que prácticamente me buscaba, me seguía. Generalmente dicen que el hombre es activo, que el hombre siempre es el que anda dispuesto y anda buscando a la mujer, pero acá era todo lo contrario. Ella era la persona que prácticamente me manejaba agotado, porque prácticamente era algo que era fuera de lo común. Yo quisiera que usted me dijera si realmente ella conoció a otra persona, o qué pasa por el momento de ella, o se aburrió de mí, porque no entiendo qué es lo que está pasando por su mente. Se despide un hombre que está muy aproblemado por la presunta infidelidad de su mujer. A ver, amigo mío, como lo decía usted, generalmente el hombre quien siempre anda buscando a la mujer y siempre anda buscando cómo poder estar con ella, ¿ya? Pero resulta de que aquí usted ha sido una persona un poquito desconsiderada con ella. Está bien que tú trabajes todo el día, está bien que tú te saques la porquería trabajando para poder darle un mejor futuro a tu familia y a tu mujer, pero una sola pregunta: ¿de cuándo que usted no la acompaña al doctor a ella? Usted sabe que su señora está enferma. Sí, por eso que prácticamente ella se indispone hasta 3 veces en el mes. Y ella realmente está pasando por un proceso en el cual ya prácticamente está acercándose mucho a la menopausa, ¿ya? Y ella es normal que pierda todo este apetito, todo este deseo de estar contigo, porque realmente se está dando cuenta de que ella siempre anda al lado tuyo, ella siempre te anda acompañando, tienes una verdadera mujer, nunca te ha dejado solo. Y sin embargo, en estos momentos que son bastante difíciles, realmente cuando más falta tú le has hecho a ella, tú no has estado. Tú sabes que el doctor le planteó la idea de que aquí iba a tener que extirpar, sacar todo el interior, porque ella empezó a sacar unos nódulos, los cuales se le están volviendo complicados. A ella le van a sacar el ovario, le van a sacar las trompas y todo. Tú de eso tampoco tienes idea. Está bien que no la acompañe, pero por lo menos averigüe qué es lo que está pasando, en qué situación se encuentra ella. Si es fácil echarle la culpa siempre a los cambios de las personas, no, que tiene a otro ya no es el mismo. De repente es uno mismo la persona que denota, ¿ya? Y incentiva todo este tipo de cambios. ¿Por qué? Porque ya no es lo mismo de antes, ya no es igual que el pololeo donde estabas pendiente. Simplemente aquí usted me la está dejando mucho tiempo sola. Aparte de eso, muy poca preocupación en los doctores. Acompáñela. Si no porque deje de un día de trabajar, quiere decir que se va a hacer más pobre. Usted ha tenido harto. Es el momento en que usted también le ayude a ella y la comprenda, para que ustedes puedan salir arriba. Apóyela. Mire que las mujeres, es terrible para una mujer perder un seno. Es terrible para una mujer que la vayan a operar y le vayan a sacar todo el interior. Lo mejor que tiene que hacer usted es llevarla a un psicólogo. Lo mejor que tiene que hacer usted es ponerle un poco más de empeño. Si no, solamente tiene que estar pendiente de ella cuando quiera estar con ella en la parte íntima. No, sea diferente. Demuestre que ella no se equivocó en usted y va a ver cómo ella va a ir cambiando.
0: El profesor Alexander Jonathan es conocedor del comportamiento del ser humano. Por lo tanto, sus amplios conocimientos, sus consejos y orientación son un valioso aporte para la solución de los más difíciles problemas que usted pueda tener en su vida. en su calidad de mentalista y clarividente, le entrega siempre la mejor orientación.
1: 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Usted anda perdido, no puede encontrar mi dirección, llámeme por teléfono. La secretaria lo va a orientar. Vamos ya a la siguiente carta para el día de hoy. Quisiera, profesor, que usted me diera algún secreto para la caída del cabello. Resulta de que a mí se me está cayendo el pelo, pero a mano llena. Con decirle que prácticamente en las mañanas cuando me levanto, la almohada, profesor, es igual que si hubiese ido al peluquero. Prácticamente estoy desesperado. Realmente yo quisiera que usted me dijera, ¿cómo puedo hacer yo para que esto no siga pasando más? Estoy en manos de un dermatólogo y me dijo de que era el sistema nervioso. Y resulta que yo fui donde una mujer curiosa, una mujer de estas que sabe muchos secretos, y me dijo de que a mí me habían hecho algo, cosa de que realmente perder todo mi cabello. Yo no le creí mucho, ¿ya? Pero yo quisiera que usted, a través de su secreto, a través de su sabiduría, me dijera qué es bueno para la caída del cabello. Se despide de usted un hombre que está quedando pelado. A ver, lo que te dijo el dermatólogo es verdad. Usted realmente no puede pretender ser extremadamente pelucón si toda su familia, sus papás, sus tíos, su abuelo, siempre han sido igual que usted. Esto era cosa de tiempo, esto es hereditario, ¿ya? Aquí nadie le ha hecho un mal, nadie le ha hecho nada, ¿ya? Para que usted realmente pueda hacer, vaya quedando peladito. No, amigo mío, esto es hereditario, realmente existen grandes remedios, existen grandes tratamientos para todo esto que es la caída del cabello. Y para eso tiene que hacérselo un dermatólogo. Elija que sea el mejor, sí, ¿ya? Porque hay bastantes, pero tiene que ver también en un par

0: tome estas hierbitas en la mañana y en la noche y usted va a darse cuenta que el pelo se va a empezar a caer mucho menos, pero de que realmente va a quedar igual que ello, va a quedar. Esto simplemente es cosa de tiempo.
1: Genética. Esa es la palabra correcta. La genética, con eso realmente no se puede. Hay personas que pierden el cabello a muy temprana edad. Hay personas que, aunque no quieran, van a ser bajitos. Hay personas que ya llevan, por ejemplo, la tendencia a ser más rellenito. Todo eso tiene que ver básicamente con la genética. Y, como lo decíamos en la carta, usted, con toda su familia prácticamente sin cabello, el destino, nadie puede contra él. 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

0: 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Si está enfermo, las primeras aguas de la mañana, me refiero a las orinas. Estas tienen que ser igual que para un examen. Deja escapar el primer chorrito y del segundo en adelante me junta un poquito. No un litro, por favor, no. Pero sí un poquito, basta y sobra. Si usted siente cosas extrañas en su casa, las cosas no se están dando, siente o presiente algo negativo, un puñadito de tierra es suficiente. 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

Lola, Lola, era el tema que nos traía Don Pablito Ruiz. Estamos disfrutando de muy buena música ya en su matinal La Vida es un Canal, ¿sí? En esta tenemos que decir y reconocer fría mañana de martes. Bueno, nueva helada matinal, estamos estrenándolas, podríamos decir, ¿cierto? Las heladas matinales, desde ayer baja temperatura, bueno, en realidad desde el fin de semana. Los termómetros descendieron considerablemente y habíamos visto y se había anunciado las bajas temperaturas que se iban a dejar sentir y también durante esta semana. El termómetro escasamente ha llegado a los 2-3 grados, los sectores inclusive tenemos ya con la caída de la tarde la neblina presente, por eso también se le llama a los señores conductores a la precaución en el manejo. Sí, vamos a contarle que a esta hora tenemos una temperatura ambiente de 8 grados. Los cielos están absolutamente despejados y es la condición que nos va a acompañar en las... Sí, así vamos a vivir este martes 19 de mayo. Cielos absolutamente despejados desde las primeras horas y despejado también durante toda la mañana, la tarde y la noche, sí. La temperatura mínima registrada fue de 3 grados y para hoy esperamos una máxima, una agradable tarde de 19 grados. Baja la temperatura a partir de mañana, donde seguimos teniendo mínimas registradas en los 2-3 grados. Bueno, mañana 3 grados y la máxima bajará, nos quedamos en los 17 grados para el día jueves, viernes y sábado. También lo habíamos dicho, cabe que aparecen las nubes, pero no porque aparezcan las nubes, las de la madrugada y en las primeras horas de la mañana, cielos cubiertos y parcial nuboso, jueves, viernes y sábado. Y además, volvemos con el descenso de las temperaturas, donde las mínimas podrían estar en un promedio de los 2-3 grados, no mayor, y las máximas bajan, sí. Tendríamos 15 grados para el jueves, o sea, va a ser frío, 14 para el viernes, 14 para el sábado y el domingo, sí, vamos a tener la presencia del sol, pero la temperatura baja aún más, porque la mínima sería de 3 grados y la máxima no superaría los 12 grados. O sea, podemos decir de que ya estamos viviendo instalado, ¿cierto? El otoño con estas bajas temperaturas, se dan las matinales y según lo que estábamos revisando parece que no tenemos lluvia. Vamos a ver si nos adelantamos un poquitito para conocer lo que será la última semana del mes de mayo, donde sí, tenemos la probabilidad de algo de lluvia en un porcentaje sí, relativamente alto, hablamos de un 50-60% que nos habla de probabilidad de lluvia para la jornada de miércoles y jueves. Miércoles 27, estamos hablando de la próxima semana, y para el día jueves. La verdad es que la cantidad de agua no es muy elevada y la probabilidad tampoco es elevada. Y seguimos viendo que las temperaturas ya no superarían los 18 o 19 grados. Seguimos con temperaturas bajas. Sí, el último fin de semana, que es el próximo, ahí vemos que suben un poquitito las mínimas y también las máximas. Y la lluvia que se podría... Y obedeciendo un poco a las nubes también que estamos revisando. Vamos a ir a un buen tema musical y le vamos a poner ritmo a esta fría mañana. Saludos para quienes están con nosotros en la sintonía. Por ahí debe estar la tía María. Un besito para ella, que se recupere. Esa resiliencia que de verdad que nos asombra. Sigue siendo, creo yo, su caballito de batalla. Así que a cuidarse harto y esperamos que muy pronto esté bien. Y nos vamos con este buen tema musical que lo trae Don Germán Barceló, que se llama Estamos Vivos.

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Ahí estaba Prince Royce y Hecha para mí, las 10 de la mañana con 43 minutitos. Y nos vamos a ir a revisar el pronóstico del tiempo. 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

La sí, ¿por qué no? Sí, ya, vamos a hacer el loco. Me gusta. En una de esas, nadie sabe si le pegamos el palo al gato. 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Y yo también quiero hacerle a usted una invitación. Se la vamos a hacer a nuestra querida amiga Magdalena Molina. 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Viene Sor Teresita de los Andes. 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Pero también está el viaje al laberinto, a la sexta región, a San Fernando. Luego viene un viaje a Lenga, si no me equivoco, y a conocer todo el litoral. Y ahí vamos a visitar varios lugares, como el Parque Cousiñe, está en la mina del Chiflón del Diablo. Y terminamos en la playa Lenga. Ahí yo les voy a dar la fecha. Así que hay que sumarse a ser uno más de los aventureros junto a Turismo en Malú. Oiga, vamos a un tema musical y luego nos vamos a encontrar o reencontrar con nuestra querida amiga Magdalena Molina.

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0: El grupo Frontera nos traía ese buen tema musical, Ojitos Rojos. Bueno, y ya como cada día martes, nos podemos reencontrar con nuestra querida amiga Magdalena Molina para conversar siempre de un tema interesante. Tengo varias preguntas ahí de nuestros auditores que nos siguen y nos escuchan también, bueno, durante la semana, pero que además están atentos el día, porque me dicen, en la mañana alguien me decía, oiga, yo escucho la radio porque siempre estoy buscando como alternativas naturales para, sin descuidar mi salud, ¿cierto? Y sin dejar los remedios de lado, para fortalecer el sistema inmune, para cuidar los huesos, para saber cómo enfrentamos las temperaturas bajas. Bueno, y alguien me preguntaba como si era conveniente, bueno, primero que todo vamos a dejar que Magdalena salude antes de preguntarle.
1: Hola, buenos días, ¿cómo están?
0: Oye, la gente, tengo una amiga que me preguntaba, ¿es bueno incluir en este tiempo las tisanas, mantenerlas como algo dentro de la rutina diaria? ¿Es conveniente? ¿Hay que tener algunas precauciones? Porque me dice, no sé, de repente a ella le gusta mezclar, me decía, en una jarra de vidrio, me decía, yo he hecho hojitas de todo. Pero yo le decía, hay que tener cuidado porque uno también tiene que ver si tiene alguna patología. A lo mejor tenemos problemas con el azúcar, a lo mejor tenemos problemas de presión. Entonces ahí hay que... El tema de la gastritis también, que son muy, muy comunes.
1: Sí.
0: A veces por las cosas que nosotros vamos comiendo... sabemos ahí que la flora intestinal muchas veces no está muy reforzada.
1: Exactamente.
0: Y ahí me preguntaba, ¿y cómo uno cuida la flora intestinal?
1: Oye, bueno, mezclar las hierbitas no es malo, siempre y cuando se sepa, porque las hierbas no son buenas para todo ni para todos. Eso es, hay que dejarlo bien en claro, porque, por ejemplo, si tú no tienes problemas de azúcar... O sea, no tienes exceso de azúcar en tu cuerpo, tu glucosa está bien, está controlada, o tienes algún problema de resistencia a la insulina, pero está siendo controlada con metformina o con algún medicamento, y, por ejemplo, tomas hoja de níspero, hoja de higuera, la morera, la pata de vaca, esas hierbas tienden a bajar la glucosa en sangre y está comprobado científicamente que lo hacen.
0: Ya.
1: Entonces, te van a bajar el nivel de azúcar. Y estoy hablando de casos extremos, no estoy diciendo que a todo el mundo le va a suceder, pero podría incluso bajártelo y vaya a parar con un coma al hospital. O sea, así de grave.
0: Claro, porque si nosotros, lo que siempre hemos dicho, si nosotros no ocupamos las cantidades adecuadas...
1: Las
0: porque existe la mala idea de que mientras más concentrado, mejor.
1: Si lo usan muchas veces, perdón, equivocadamente para bajar de peso.
0: Mira, yo les voy a contar algo que me pasó el otro día. Estuve viendo un artículo, un reportaje este sábado en la mañana, donde, bueno, hablaban del canelo, pero del canelo como el árbol sagrado
1: De los mapuches. O sea, de todos nosotros al final.
0: Sí.
1: Sí, pues, somos, bueno, todos descendientes.
0: Y dentro de la, bueno, se habló de las propiedades del canelo, de la canela, en general, de su hoja, de su corteza, de su fruto, porque el canelo tiene un fruto... Pero se decía este en este reportaje y se mostraba ahí algunos estudios que se habían realizado en la Universidad San Sebastián de Concepción, que decía que el fruto del canelo no era muy, muy utilizado por su picor, y que además también uno tenía que tener mucha precaución en la cantidad que se usaba, ya que si nosotros, por ejemplo, usamos la canela de forma muy concentrada, o sea, no usamos la cantidad adecuada, es picante. Y además tiene un dulzor. Y yo me pasó lo siguiente. A mí me gusta tomar agüita de canela, pero tomar en realidad como para saborizar el agua.
1: Como una bebida.
0: Como una bebida. En vez de tomar, por ejemplo, bebida gaseosa, ¿cierto? Yo en un frasco de vidrio... Pero el otro día se me pasó la cantidad. O sea, no pude partir el palito.
1: Y se lo echaste entero.
0: Era un palito más grueso. Lo eché entero y resulta que cuando lo tomé, le encontré la primera vez un dulzor muy, muy agradable. Pero me llamó mucho la atención porque no me había pasado las veces anteriores. Y resulta que después que seguí tomando, sentí ese picor que debo reconocer que no sabía que la canela lo tenía. Bueno, y ahí habla de un componente de la canela y que también lo que tú dices, pues si está muy concentrado y nosotros lo tomamos en una medición, decía, más de la recomendada, obviamente esto, en vez de ser beneficioso, va a ser perjudicial. Y lo digo porque hay muchas personas que para bajar el azúcar en sangre, sobre todo las personas que tienen diabetes,
1: ¿sí?,
0: usan mucho y pasa esto de que lo toman muy concentrado y la baja es muy brusca.
1: Es muy brusca y tienen problemas. Mira, las hierbas tienen naturalezas y la canela es de naturaleza caliente y picante. Y por eso tiene ese efecto, pero todo en exceso es malo. La canela en este caso, como el jengibre, que también es picante y caliente, sirven mucho para los fríos. Por ejemplo, cuando hay una menstruación fría, ¿cómo se nota una menstruación fría? Hay mucho dolor y los coágulos son pequeños y muy oscuros. Eso es frío. Cuando las personas tienen los pies y las manos muy heladas, entonces les sirve mucho esto que es picante y caliente. Pero no sirve para las personas que tienen presión arterial alta, porque le van a subir la presión, como el ginseng, como el ginkgo biloba, como el cedrón, que el cedrón la desordena, no solo la sube, sino que también la puede bajar. Entonces, es súper importante primero respetar las cantidades, no solo las cantidades de hierba, sino que la cantidad de veces que te la vas a tomar en el día, porque no es lo mismo tomarte una taza que tomarte un litro.
0: Sí, a eso me recuerdo que este reportaje que yo vi, que hablaba específicamente, como decíamos, bueno, vieron el canelo en su contexto general, ¿cierto? Como sí, el árbol sagrado de los mapuches, ¿cierto? Sí. Como también era utilizado, que tenía muchas propiedades antifungicidas, antiespasmódicas, como sí, dices tú, para los dolores.
1: Sí.
0: Y se hablaba también del tema del picor, que se asemejaba mucho, lo decía uno de los investigadores ahí, vuelvo a decir, de la Universidad San Sebastián de Concepción, de las personas que también consumen el ají. Y por qué en algunos casos también es recomendable, y él hablaba de los alimentos en general, él decía, todo alimento tiene, así como las hierbas, y volví a nombrar el canelo, tiene muchas propiedades, pero también está la mala prescripción que toman, sí, las personas, que tiene que ver con lo que dices tú, de que nosotros, si nos dicen que la canela es buena para bajar el azúcar, no tomamos cantidades pequeñas, dosificadas durante el día,
1: exacto,
0: sino que nos mandamos el litro entero. Y resulta, oye, que después terminamos otro, muchas veces en urgencia,
1: exacto,
0: porque se baja el nivel de forma repentina y los niveles bajan sobre el nivel normal.
1: Y lo otro es que la canela provoca estreñimiento, o sea, estitiquez. Por algo, cuando las personas tienen una diarrea profusa y por varios días, porque uno no toma precauciones o medicamentos por un día de colitis, todo lo contrario, te está haciendo súper bien porque estás limpiando tu colon. Pero si llevas 3-4 días con colitis, ya la cuestión no es normal y la gente se prepara arroz con canela, sí, siempre.
0: Se cose el arroz y se le agrega canela.
1: Y se le agrega canela. Claro. Entonces, ahí está la clave. ¿Para qué toman canela? Para la diarrea. Entonces, ojo con eso, porque las personas que tienen problemas de estreñimiento, o sea, no van al baño todos los días, no deberían consumir canela.
0: Oye, si nosotros hablamos de la... Bueno, sabemos que tiene muchas propiedades. Sí. Está científicamente,
1: mira,
0: comprobado.
1: Y como la naturaleza es maravillosa, la madre naturaleza, es el árbol sagrado de los mapuches. Los mapuches habitaron una gran zona de Chile, ¿no es cierto? Desde más o menos la región metropolitana, el cajón del Maipo hacia el sur. Por algo los incas llegaron hasta el río Maipo nomás, no pudieron seguir hacia el sur. Pero es una zona fría, de frío. Entonces, ellos sabiamente sabían ocuparla, porque su naturaleza, insisto, es picante y caliente. Ayuda muchísimo al frío, como el ají, como el jengibre, como el ginseng, como el ginkgo biloba. Entonces, hay que tener cuidado con eso. Por ejemplo, una persona con presión alta se nota inmediatamente cuando come ají, porque se coloca, pero roja, le sube la presión arterial y parece que la cara va a explotar. Entonces, hay que seguir primero la intuición y no hay que tomar todo lo que dicen, porque generalmente las mujeres, que somos las más propensas a sentirnos gordas y nos encontramos siempre gordas frente a un espejo, tomamos cualquier cosa con tal de bajar de peso. Entonces, yo no sé si tú te acuerdas que hace cuánto, a ver, unos 30 años atrás estuvo muy de moda tomar vinagre de manzana.
0: Sí, en
1: ayunas. Y en Santiago tú ibas al supermercado y no había vinagre de manzana. Y se lo tomaban en ayunas y cucharada de vinagre de manzana. Imagínate las gastritis. Tiene un ácido muy potente porque es alcohólico, tiene grado alcohólico el vinagre. Entonces, ojo con eso. No todo sirve para todo. Años más tarde estuvo de moda tomar mate. También. Y todas andaban tomando mate. Y
0: hasta lo único que hacían
1: en el día, claro, era tomar mate, que también tiene problemas con la presión arterial y también provoca gastritis. Entonces hay que tener cuidado. Yo creo que aquí lo primero que hay que hacer es que la gente entienda que tiene que aceptarse emocionalmente y cuando se mire al espejo tiene que gustarle lo que ve. Y si no le gusta lo que ve, tiene que cambiarlo. Pero si yo no hago una dieta equilibrada y cuando me miro al espejo no me gusta lo que veo, pero sigo comiendo a destajo, tengo un problema de salud mental. Entonces, por ahí yo creo que tenemos que empezar. La cosa,
0: por ahí hay que buscar la sí, respuesta. Bueno, alguien me estaba preguntando si yo quisiera utilizar la canela como un coayudante, uh-huh, ¿cierto?, para bajar los niveles de azúcar. Si nosotros sabemos que la hierba, y a lo mejor aquí va mi misma, va la pregunta igual, porque yo estaba pensando, pues yo que a veces calculo así como una cucharada de canela picada.
1: Al ojo.
0: Al ojo así, ¿cierto? Claro que a veces igual uno la mide. Pero, ¿cuál es la cantidad recomendada en un litro de agua y cómo la dosifico?
1: Una cucharada sopera para un litro de agua y una cucharadita de té para una taza. ¿Qué hago yo? Calculo, igual que tú, y se lo pongo a la teterita el té, la canela, y queda un rico, digamos, té. Pero yo le coloco alrededor de una cucharadita a la teterita del té,
0: a
1: y
0: la
1: se lo dosifico en varias tazas.
0: Claro, sí, porque cuando uno prepara el té, ¿cierto?
1: Queda muy concentrado.
0: Claro, y esto nosotros no lo ocupamos hoy día y lo botamos mañana. El té que se prepara uno lo ocupa durante
1: varios días,
0: le va agregando el agüita, ¿cierto?
1: Exactamente.
0: Claro, porque eso me estaba... Pero ¿cómo calculo si no es como la hierba picada, pero la canela igual uno la puede... Como
1: igual
0: la rama.
1: O sea, es que igual tú la puedes calcular, porque imagínate, estoy inventando, la ramita de canela todos sabemos cuánto mide, ya calculo dos pedacitos hacen una cucharadita, po, el largo de la cucharadita.
0: Pero igual se puede picar, yo creo
1: igual
0: que sí.
1: Se puede,
0: sí,
1: picar.
0: Po, sí. A mí me pasó que ese pedazo venía como literalmente.
1: Oye, es que
0: como
1: ahora
0: tronco.
1: En los chinos venden unas cuestiones de malla que tú lo podés meter incluso dentro de la taza. Ya
0: sí,
1: no necesitas sí, la tetera, necesitas ponerle un poquitito de canela, en este caso si va a tomar canela sola, a ese envase. Y se lo pone a la taza y listo. Yo creo,
0: oye,
1: que ahora es lo más
0: ¿qué
1: fácil
0: pasa?
1: Que puede
0: haber. Me nace la duda ahora porque, bueno, hay gente que usamos la canela. A mí me gusta mucho, por ejemplo, preparar el té y agregarle canela.
1: Yo al té le agrego canela, clavos de olor y pelo de choclo.
0: Mira, sí. Bueno, a mí me pasó una vez que compré un té preparado. No voy a decir dónde, pero lo compré, pero venía, lo venden a granel. Y bueno, y ahí yo creo que también la cantidad de té que yo preparé era muy,
1: muy
0: era
1: alta.
0: Mucha, sí, porque resulta que...
1: Y te queda amargo, con
0: no,
1: azúcar no logras...
0: Se nos durmió literalmente la lengua.
1: Ah,
0: el té estaba tan...
1: Ya,
0: era una cosa,
1: ¿viste?,
0: maravillosa al gusto.
1: Al paladar, sí.
0: Al paladar, cierto, pero la concentración que había entre la canela, el clavo de olor y el té, fue mucha. Po. Entonces, sí, literalmente se nos durmió la lengua. Y hubo que agregar, sacar un poco ahí como... Claro, y tiene que ver con eso, cómo nosotros ocupamos las cantidades exactas. Porque pasa lo mismo, Magdalena, con cuando nosotros preparamos el té, pensamos que entre más té le echamos,
1: oye, ojo,
0: más concentrado.
1: Que el té tiene la misma... El mismo... A ver, ¿cómo llamarlo? El mismo origen del café. Porque el té tiene cafeína y el té tiene teína, que es lo mismo. Por eso los té también se diferencian por color. Y van del menos... No voy a hablar de menos fuerte, que es el blanco. Está el verde, el rojo, el azul y el negro.
0: Y el negro.
1: Entonces, a medida que van aumentando los colores, también va aumentando la concentración. Pues tú te tomas un té negro y no vayas a dormir en toda la noche, po. Es lo mismo que una taza de café. Entonces, ojo, que hay gente que no toma café por la gastritis y toma té, pero no usa
0: el tema de la,
1: no
0: de la
1: usa concentración. Un color deslavado, le gusta bien cargado. Entonces, ojo, al final estamos tomando la misma cantidad de que si tomáramos café. Entonces hay que tener mucho cuidado con eso.
0: Oye, y volviendo a lo de la canela, porque sabemos que se usa para regular el azúcar en sangre. Bueno, sí, ya dijimos, ¿cierto? Es una cucharada de
1: para
0: canela
1: para
0: un litro de agua. ¿Y cuánto al día yo me puedo tomar de este litro? Porque no es que yo me tome todo el litro.
1: No, pues ese litro, o sea, yo...
0: ¿Ese litro debería durar para varios días?
1: Debería durarte para varios días. Y lo otro es que no es lo mismo... ¿A qué hora te lo tomas? Si te lo tomas en ayuno después de almuerzo, si te lo tomas en un día frío, en un día caluroso, si tienes, estoy inventando, a ver, más o menos hasta 90 es que tú tienes tu glucosa bien. No es lo mismo que tú tengas 110 de glucosa que tengas 140, po. Porque de 150 para arriba ya hablamos de diabetes.
0: Entonces, y lo otro
1: todo
0: es que
1: influye. Si,
0: mientras tú estás haciendo este remedio natural que le llama a uno, que es la canela, sí, ¿cierto? Nosotros después no tenemos la precaución de
1: tomarnos,
0: tomando.
1: Exacto.
0: Claro, lo ideal sería que uno tuviera el control, así como
1: exacto,
0: cuando uno se hace el seriado de la presión.
1: Sí, me
0: imagino que uno debería tener como esta misma práctica.
1: Porque no todos los organismos son iguales. A ti te puede bajar súper rápido el azúcar y a mí tal vez no. Tal vez tú te cuidas con tu dieta y yo le doy duro a las golosinas, po, o soy golosa y paso por ahí y no puedo salir si no salgo con un paquete de galletas o con algo. Todo es variable, entonces mi recomendación sería una o dos tacitas al día y es que nada más.
0: Y es también, bueno, tú lo dijiste, pero...
1: A
0: es
1: los
0: importante
1: niños,
0: también,
1: ojo,
0: el horario y si lo hago antes o después de una comida.
1: Claro, porque resulta que, por ejemplo, lo que se dice generalmente es que uno debe tomar líquido antes de cada comida porque provoca saciedad y eso es verdad. Entonces, ¿te sirve como para tomar líquido? Sí, pero no lo puedo hacer muy concentrado porque me va a provocar el efecto contrario, ya lo vimos, es muy potente. Esto es potente, es muy potente. Por algo, las hierbas tienen que tomarse con mucho cuidado y no a la ligera. Porque, por ejemplo, la ruda es abortiva. Mira lo que provoca. Abortiva. Entonces, hay hierbas para que te baje la leche, por ejemplo, cuando estás amamantando. Hay hierbas para que te corte la leche. Hay hierbas para regular la menstruación. Hay hierbas para cortar la menstruación, hay hierbas para que te llegue la menstruación. Imagínate el proceso poderoso que hace en tu cuerpo. Entonces no lo tomemos a la ligera. Las abuelas, bisabuelas, tatarabuelas y las trastarabuelas ocupaban las hierbas de forma súper responsable. Porque no tenían farmacia, pues entonces no les quedaba de otra. Pero antiguamente también ellas tenían algo a favor y que no tenían esta comida chatarra que tenemos nosotros. No tenían las bebidas azucaradas que tenemos nosotros.
0: Bueno, en delante, fuera de micrófono, estábamos acordándonos de la alimentación que se hacía a base de harina tostada, ¿cierto?
1: Yo fui criada con leche y con harina tostada.
0: Antiguamente, claro, las mamaderas que se le preparaban a los niños...
1: Y tenían que abrirle un hoyo con una tijera porque no pasaba de lo espesa.
0: Del chupete, por lo espesa que era la...
1: Sí.
0: ¿Cierto?
1: Sí.
0: Bueno, y ahí también vamos al tema de de cómo la alimentación hoy en día ¿sí? no resulta ser un buen aliado.
1: No.
0: Porque nosotros nos hemos ido por lo fácil hoy día, ¿cierto? Es más fácil ir a comprar, no sé, una hamburguesa que un pedazo de pechuga.
1: Hemos ido.
0: Y hacerlo de forma, ojalá, casi a la plancha.
1: Y hemos ido matando nuestra flora intestinal, que fue con lo que empezamos. ¿Por qué? Antiguamente, alguien se acordará, mi mamá lo hacía, le gustaba, cuando veníamos al campo, ir a tomar leche al pie de la vaca, mira qué cosa más rica y más sana. Y eso es impensable ahora, porque la cantidad de bichos
0: claro.
1: que tiene es impresionante. Tú mandáis ahora a alguien a tomar leche al pie de la vaca y le va a dar de todo y capaz que se muere y se manda para el otro lado. Pero antiguamente su sistema inmune y su flora intestinal era diferente. Mi mamá también le gustaba ir a la playa y sacar los piures y comérselo ahí mismo, cosa más rica. Me hacía a mí bistec alemán, que era carne cruda, solo cocida con limón y sal, que me encantaba. Impensable ahora.
0: Pero también tiene que ver con cómo los alimentos hoy día se manipulan, ¿cierto? No estamos diciendo que las carnicerías no cumplan con los requisitos.
1: Pero si hasta los huevos son artificiales.
0: Pero sabemos también que en el tema de la manipulación, de la elaboración y de la preparación o fabricación de los alimentos hoy día de forma industrial, ¿cierto? Por ejemplo, antes uno comía solo el huevo de casa.
1: Lo que trae una vienesa.
0: Bueno, antes no existían las vienesas, ni el paté, ni la cecina, ni nada. ¿No? Sí siempre han existido los encurtidos, que son los jamones, pero estamos hablando de jamones que demoraban años en llegar a estar listos para ser consumidos, ¿cierto?
1: Exactamente.
0: Y que se preparaban además de forma artesanal.
1: La vienesa es un invento, no de ahora. La vienesa antiguamente era de carne. Pero ahora las vienesas, si usted ve la etiqueta de la vienesa, trae de todo menos carne. Porque las industrias descubrieron que era un mal negocio perder parte

0: Las uñas del pollo. Eso es una vienesa ahora. Y las vienesas con carne son carísimas. Porque no es raro que una vienesa te cueste menos de 2 lucas, po.
1: Claro, si tú vas, por ejemplo,
0: El cuero del pollo.
1: a una fábrica de cecinas, ¿cierto? Donde aquí hay una preparación artesanal y uno compara, como dices tú, los
0: Sí,
1: precios,
0: sí.
1: nos damos cuenta que hay una tremenda diferencia
0: Sí.
1: porque los productos que se preparan en una fábrica artesanal, como las longanizas, por ejemplo, que ahí está la disputa si son de Chillán, de San Carlos, pero también tiene que ver con
0: Sí.
1: eso. ¿Por qué hay una diferencia tan grande entre un producto elaborado por una empresa y un producto que está elaborado por una fábrica artesanal? Es
0: Exacto.
1: porque la forma en la que y los ingredientes que se usan
0: Sí.
1: tienen lo que tú dices, pues, o sea, estamos mezclando aquí casi lo que deberíamos votar o lo que nosotros habitualmente votamos del pollo.
0: Sí.
1: Hay mucha gente que no se come ni las patas, ni las puntas de ala, ni la cabeza del pollo.
0: No.
1: En general, las personas que, por ejemplo, matan su pollito en la casa y hacen su cazuela o lo hacen fiambre, habitualmente eso lo desechan.
0: El cuero se desecha,
1: Se
0: siempre se ha
1: desecha todo
0: desechado.
1: eso, todo, se le saca la grasa al pollo, ¿cierto? Uno en su casa, pero en una fábrica,
0: No,
1: literalmente, yo creo que con suerte botan las plumas.
0: todo eso se hace vienesa. Y por eso las vienesas están catalogadas como cancerígenas. Como los jugos en botella que compra usted que tienen aspartamo, que el aspartamo en otros países no se puede ocupar, pero sabemos que en Chile le ponen un letrero a las cosas en vez de sacarlas del mercado. Porque por algo dice alto en caloría, alto en azúcares, alto en grasas. Cuando en Chile no se debería vender nada que tuviera alto en grasas saturadas, porque no estamos hablando de la grasa de manteca que la señora mató el chancho, estamos hablando de grasas saturadas, grasas que fueron hechas especialmente para productos alimenticios, pero están matando a la gente.
1: Bueno, también, ¿por qué uno habla del tema de la alimentación? Porque sabemos que, lo hemos dicho, ¿cierto? El alimento es parte de nuestra medicina. O sea, si yo tengo una dieta equilibrada,
0: Sí.
1: ¿cierto? Y yo, dentro de lo que como de forma diaria, mantengo alimentos que son fundamentales, sabemos que vamos a tener. Pero hoy día, lamentablemente, nos vamos al tema de la empresa alimentaria que más que nada hace una dependencia de nosotros porque
0: Sí.
1: hay alimentos que son
0: Adictivos.
1: atractivamente sabrosos, no saludables. Por ejemplo, hablamos
0: Adictivos.
1: de la Coca-Cola,
0: La papa
1: hablamos de
0: frita.
1: todos estos productos embutidos que además tienen como un ingrediente que a uno le provocan una cierta adicción.
0: El queso crema con ají, oh, mortal,
1: Claro.
0: por ejemplo.
1: Y por qué yo te preguntaba, porque además otra de las cosas que me llamó la atención, porque hacían esta comparación, el investigador vuelvo a decir, de este reportaje que yo vi, él hablaba de que la canela también nos servía para purificar y para limpiar el organismo,
0: Sí.
1: porque tiene ese, él decía así a forma de chiste, decía, porque se sabe que también la canela es utilizado en los rituales de los mapuches para espantar los malos espíritus,
0: Sí,
1: para las limpiezas.
0: exacto.
1: Y ahí él decía, bueno, esta limpieza no solamente es por fuera, porque también la canela tiene un poder purificador,
0: Sí,
1: ¿cierto?, que ayuda a limpiar el hígado,
0: sí,
1: ayuda a limpiar el colon
0: sí.
1: y la vesícula.
0: Es
1: Habló de
0: que
1: esos tres órganos.
0: y de paso ayuda al páncreas, porque el sistema digestivo es vaso-páncreas. Estómago, vaso, páncreas, hígado y vesícula biliar. Y que son órganos. Bueno, el vaso, para la medicina occidental o la medicina alópata, prácticamente no sirve, lo extirpan muchas veces. Pero para la medicina china, el vaso tiene una función pero primordial en el cuerpo, al igual que cada órgano. Cada órgano en la medicina china tiene una función primordial y que va de la mano con los otros. Esto es una cadena. Cuando a ti se te rompe una cadena y la tratas de unir, si es una pulsera, por ejemplo, no te la va a poder volver a unir porque el brazo no te va a dar, te va a quedar más corta, ¿no es cierto? La puedes volver a unir, pero igual te va a faltar un eslabón, no va a quedar igual que siempre. Para la medicina

0: La China es lo mismo. El vaso es el que transporta la energía de los alimentos, la sube y la lleva al pulmón y se transforma en energía. Y nosotros nos mantenemos vivos gracias a la respiración y a las comidas y bebidas que tomamos, que consumimos. Entonces, súper importante esto. Sabemos que el hígado y la vesícula biliar forman parte del colador. Lo que nosotros comemos, el hígado dice, esto está bueno, esto está malo, lo voy a colar. Y la vesícula biliar es la que produce la bilis. Y la bilis es la que echa a perder los alimentos. O sea, órganos primordiales. Ahora, el páncreas, ahí se produce la hormona de la insulina. Entonces, súper importante, no son órganos, digamos, que no sirvan para nada. De hecho, está comprobado científicamente que el apéndice también tiene una función.
1: O sea, cada uno de
0: Y
1: los.
0: el apéndice es una cosa ínfima, es como un gusano al lado de
1: Bueno,
0: una
1: hay
0: sandía.
1: algunos que dicen que es como que nunca debería estar y que siempre las personas terminan
0: Lo que pasa
1: teniendo
0: es
1: que.
0: que en algún minuto tu organismo funcionó mal y ese apéndice se llenó de caca. Y eso es
1: Ese es el
0: que te lo tienen que
1: por qué se
0: extirpar.
1: produce el
0: Ese
1: problema. No es
0: dolor.
1: que el apéndice esté funcionando o claro, esté
0: No,
1: mal.
0: se llenó
1: Sí.
0: de caquita. Y te
1: Claro,
0: lo tienen que sacar.
1: y
0: Porque si no te lo
1: ahí es cuando
0: sacan.
1: está pateando.
0: Mira,
1: Oye.
0: ¿y cómo será de importante que si te da peritonitis te vas para el otro lado, pues cabra? O sea, ¿tiene importancia o no?
1: Obvio que la tienen.
0: ¿No es cierto?
1: Por eso volvemos a decir que es tan importante cuidar la alimentación. Oye, y.
0: Y para que sepan, lo que tú tomas y comes, ¿de dónde crees que sale la sangre?
1: De ahí, pues.
0: De la comida, pues. De la comida y de la bebida y la energía. Y el corazón es el que guarda la sangre. Y en la noche, cuando tú estás acostada, la sangre va al hígado y el hígado la purifica. Y la devuelve al organismo.
1: Pero ya la devuelve limpia.
0: Y la devuelve limpia. Entonces imagínate que más encima el hígado que tiene esa tremenda pega, que es como el baño, es como la taza del baño, imagínate tú. Y más encima la cargas y lo cargas y lo cargas. Es como si a la taza del baño de tu casa le echaras piedras, le echaras ropa. ¿Qué va a pasar con ese baño?
1: Se va a
0: Se va
1: tapar.
0: a tapar, po. Ya, po, es lo mismo. Los riñones trabajan con agua, señores. Si tú no tomas líquido, los riñones van a sufrir mucho. Y los riñones controlan las rodillas. Y los riñones controlan la zona lumbar. Y los riñones hacen, con el agüita, refresca el corazón para que el corazón no se desborde. Y el corazón es el que le entregue el fueguito al riñón para que todo funcione bien. Entonces todos los órganos están en cadena, están de la mano, van todos de la mano. Para que todo funcione bien, tu primera prioridad es saber qué es lo que te estás metiendo por la boca, no la ropa de marca. Más que preocuparte de comprarte ropa de marca, preocúpate de qué te estás alimentando, qué le estás metiendo a la boca, para que tu cuerpo funcione bien. Porque no sacáis nada con comprarte una parca de 500 lucas, de 1 millón de pesos, si estáis comiendo mierda. Y te va a ir igual para el otro lado. Y si
1: Y la
0: te
1: casaca ni
0: mandan,
1: siquiera te la van a
0: y
1: poner
0: ni te
1: cuando
0: la
1: te
0: van a
1: vayas.
0: poner porque sabéis que en el cementerio capaz que te la roben, así que
1: Oye,
0: mejor que
1: vamos
0: no.
1: a escuchar un tema musical y quiero hablar de un alimento que es bastante, bueno, te quiero preguntar de un alimento que es, más que un alimento, es considerado un condimento, pero que también sé que es muy utilizado, sobre todo en esta zona. Porque sirve para condimentar, para aliñar, pero hay gente que lo consume de forma constante. Quiero hablar del ají. Pero también,
0: Tiene muchos beneficios, muchos.
1: claro, pero también creo que hay que tener cierto
0: Sí,
1: cuidado con su
0: sí, sí,
1: consumo.
0: sí.
1: Porque hay gente que dice que siente una cierta adicción por el ají.
0: Sí.
1: ¿Existe eso de la adicción por el ají?
0: Sí, pues.
1: Ya, vamos a un tema musical
0: Mi padre era un adicto.
1: y hablamos de el ají. ¿Será un superalimento? Esa es la
0: Sí,
1: pregunta.
0: pero no.
1: Sí, pero no. Ya, la Magdalena nos contesta, pero después el tema musical.

0: Ahí estábamos hablando fuera de micrófono. Bueno, y ahí estaba Jessy Uribe. Me gusta mucho, bueno, y el ritmo ahí con el tema Coqueta. Bueno, buscando un poquito de información para entrar en tierra derecha, como dicen por ahí en la jerga futbolística. Bueno, decir que el ají es un fruto fascinante de la familia de las solanáceas, que se ha definido como una con la identidad culinaria, cultural y medicinal. Es ahí donde vamos a detenernos un poquitito. En América Latina por más de 8.000 años. O sea, estamos hablando de un alimento que ha estado tutti quanti la vida en el mundo.
1: Y que hay más variedades que no sé
0: Sí, pues, conocido como chile, como guindilla, como morrón, según la región.
1: pimiento dulce.
0: También este alimento destaca por su tremenda diversidad de formas, como dice Magdalena, de colores y sobre todo por el característico picor que le otorga un compuesto que se llama.
1: Capsaicina.
0: Sí, usted lo ha dicho bien. Bueno, ahí como decíamos, aquí estamos viendo el ají amarillo, el ají, el cacho. El amarillo se da en Perú.
1: Sí.
0: Está, por eso decíamos que está en toda América Latina. El cacho cabra, que es el que nosotros,
1: El puta
0: el
1: madre.
0: puta madre, está el ají dulce,
1: Hay uno verde que es muy picante también.
0: está el rocoto,
1: Rocoto o locoto, que ese sí que, madre
0: sí.
1: mía.
0: Sí. Bueno, y hablemos del ají, Magdalena.
1: Bueno, el ají es de origen americano, si mal
0: Sí,
1: no me equivoco.
0: sí. Está en esta, en la,
1: Sí, po.
0: en Sudamérica, es donde
1: Sí.
0: más se
1: Y
0: produce y se cultiva y se consume.
1: sí, y de toda la vida. Y hay muchísimas, muchísimas variedades. El cristal que es el que me gusta a mí porque pica poco. Entonces,
0: Ahí
1: yo, por ejemplo, que
0: depende.
1: mi padre era muy bueno para el ají, que yo también comía, y dejé muchos años de comer, y ahora cada vez que lo consumo me sale un fuego labial tan horrible. De hecho, se me acaba de sellar uno que tuve hace poco. Cada vez que como ají, me sucede porque provoca mucho calor de estómago el ají.
0: Bueno, y el calor tiene que salir por alguna parte, vos. Y ahí es
1: Exactamente.
0: donde.
1: Y es muy bueno también para los dolores. Yo conozco una persona que cada vez que tiene esas jaquecas que se va a morir, se prepara un caldo de ají y se le pa y es con lo único que se le pasa a la jaqueca. Así de poderoso es
0: Bueno,
1: este bendito
0: estaba
1: compuesto.
0: revisando aquí porque, bueno, hay. Yo no me manejo muy bien, pero claro, y estaba pensando en lo que tú estabas contando,
1: Sí.
0: porque dice que dentro de sus propiedades y beneficios, bueno, tiene un alto valor nutricional. Yo no me
1: Sí.
0: había imaginado nunca,
1: Tiene
0: la verdad.
1: vitaminas, querida,
0: Tiene vitamina
1: vitaminas.
0: C. Estamos hablando del ají.
1: Que a la
0: No
1: señorita le
0: tengo
1: gusta
0: idea, pero yo voy
1: mucho.
0: más ratito.
1: Mira,
0: Sí, pues dice, mira,
1: no
0: dice que
1: solo
0: tiene
1: tiene
0: vitamina
1: vitamina
0: C,
1: C, ¿sí?
0: tiene potasio, magnesio y hierro.
1: Sí.
0: Dentro de su valor nutricional. Bueno, y además, yo creo que ahí está el punto clave de lo que tú decías, porque dice que es un analgésico natural.
1: Sí, porque tiene vitamina B1 y B2 y el complejo B en general, con todas sus vitaminas, de la 1 a la 500, funcionan sobre el sistema nervioso y el sistema muscular. Entonces, por eso ayuda muchísimo a los dolores.
0: Claro, dice que la capsaicina estimula el sistema nervioso,
1: ¿Sí?
0: liberando endorfinas y la
1: ¿Sí?
0: dopamina.
1: Por eso hay adictos al ají.
0: Oye,
1: Porque
0: yo pensé
1: dentro
0: que era
1: de.
0: broma cuando alguien me dijo, yo soy adicto al
1: Por
0: ají.
1: eso,
0: Y yo le dije así
1: claro.
0: como, o sea, uno puede ser adicto, según yo, a la Coca-Cola, al café, al té
1: ¿Sí?
0: y a otras cosas.
1: ¿Sí?
0: Pero no me imaginé nunca que sí se generaba
1: ¿Sí?
0: probablemente esa
1: Esa
0: dependencia
1: dependencia,
0: del organismo.
1: ese gustito de placer, de felicidad, porque te provoca placer y felicidad. Es como la gente que tiene placer al fumarse un cigarro o al tomar alcohol. Es súper potente, por eso provoca una adicción. Entonces,
0: Bueno,
1: tiene más
0: dice aquí
1: capsaicina.
0: también que es un antiinflamatorio natural.
1: Sepo.
0: O sea, tenemos que tiene un valor
1: Por las
0: nutricional,
1: vitaminas que
0: es
1: te entrega,
0: analgésico
1: po.
0: natural, antiinflamatorio.
1: Porque tiene vitamina A. Entonces, tiene más capsaicina que el pimiento, pero el pimiento es casi del mismo origen que el ají. Por eso en algunas partes de los ají les dicen pimiento.
0: Ah, sí, pues mira, estaba leyendo aquí que dice que el picor del ají no se mide al azar.
1: No.
0: Hay una escala que se llama escala Scoville.
1: Sí.
0: Que determina la cantidad de capsaicina presente. ¿Y esta es la responsable del picor?
1: Claro.
0: ¿La capsaicina?
1: Y por eso tiene más que los pimientos.
0: Claro, porque dice que, por ejemplo, si va desde... Porque cuando hacemos la medición, si la medición es cero, hablamos de el pimentón dulce. ¿Po?
1: Sí.
0: ¿Cierto? Porque el pimentón también es una especie de ají, pero su diferencia con las otras variedades, porque estamos hablando de variedades, tiene que ver con que no hay un picor, sino que su sabor es dulce.
1: Por eso está el amarillo, el rojo, el verde, el morado.
0: Oye, estaba leyendo aquí que dice que hay variedades, porque decimos que el pimentón tiene cero.
1: Negro.
0: ¿Cierto en la medición?
1: Sí.
0: Ya, hay variedades de ají que superan los 2 millones de unidades. O sea, 2 millones. Yo creo que eso, como a uno se le puede morder.
1: Mira,
0: dormir hasta la boca.
1: Yo diría que ni el jalapeño llega a eso. Yo diría que el locoto. Pero hay ají mucho más potente. Y si tú te fijas, esos ají más potente se cultivan en zonas más frías. Porque el ají te da calor. Te provoca calor, regula la temperatura. Entonces, por ejemplo, tiene vitamina A, vitamina B1, B2 y C. Y posee propiedades estimulantes para la digestión. Pero no lo mezclen con vinagre. Porque al mezclarlo con vinagre, resulta que el vinagre disuelve la capsaicina y lo pone más picante todavía.
0: Hoy, por eso el domingo me comí un ají en escabeche.
1: Entonces, ojo, yo no como ají en escabeche, porque de verdad que para mí es incomible. Para mí.
0: O sea, en otras palabras, lo que hace el vinagre es potenciar aún más.
1: Claro, la disuelve la capsaicina. Entonces, en vez de tenerla ahí guardadita, como que la reparte. Es como si reventara ahí un globo. Y repartieras toda esa capsaicina ahí. Por eso es mucho más picante. Entonces, ojo con eso. ¿Ya? Por eso la cebolla en escabeches con ají, madre mía, que te pica.
0: Mejor hacer la cebolla aparte y el ají aparte. Sí.
1: Sí, entonces, ojo, que también produce problemas gastrointestinales como diarreas, inflama el hígado y puede ocasionar úlceras y hemorroides. Y por favor, no se lo den a los niños. Por favor, porque es muy perjudicial para los niños. Y estamos hablando también de los adultos mayores.
0: Sí,
1: recordemos que los adultos mayores...
0: Es que ahí es donde estamos enfocando un poco la conversación, porque volvemos a hablar, ¿cierto?, de un alimento que tiene propiedades, ¿cierto?, y además tiene beneficio para la salud, pero también es como preguntarnos quiénes sí y quiénes no. Quiénes sí pueden consumirlo y quiénes no.
1: O sea, un adulto...
0: Y además, volvemos al mismo tema de siempre, pues, Magdalena, de la dosificación.
1: Sí, pues.
0: O sea, sí, a lo mejor a usted le gusta el ají, ¿cierto? Le gusta. Es como cuando uno, no sé, pues, hace una salsa de ají y o te comí unas papas cocidas, o un pebre. ¿Ah? Pero hay gente que le llama un poquito, no, es que le falta picor y le falta... Y al final te termináis comiendo un caldo rojo.
1: Sí.
0: Literalmente.
1: Sí.
0: Por eso está esta dependencia. Yo creo que ahí es como, pero...
1: Mi papá le ponía a la sopa el ají en un borde.
0: Ese que se refriega, ese el cacho cabra.
1: Y ahí le verse.
0: Mi mamá dice pues, que el ají refregado no es lo mismo que el ají molido ni el ají picado.
1: No es lo mismo. Pero hay que tener mucha precaución porque, por ejemplo, alguien con estreñimiento... con alguna úlcera estomacal o con hemorroides, no debe consumirlo. ¿Por qué? Porque provoca calor al estómago. Entonces, podría provocar, por ejemplo, porque no todos los organismos son iguales, aquí habla de diarrea, pero podría provocarte estreñimiento porque es mucho calor al estómago.
0: Te iba a preguntar, estaba pensando, en nuestra población, hablo de nosotros, de Cauquienes, hay dos patologías que siempre están presentes, que son la diabetes y la hipertensión.
1: Sí.
0: Hay personas que son hipertensas y otras que son diabéticas.
1: Y una,
0: y hay otras que son
1: ambas juntas.
0: Hipertensas y diabéticas. Sí. Sí. Y ahí te, y conozco a muchas personas que teniendo estas patologías son muy amigas del ají.
1: Sí.
0: Y ahí viene la pregunta. ¿Es bueno? ¿Es malo? ¿O hay que cuidar la cantidad? ¿Hay que moderar el consumo?
1: Hay que
0: la
1: moderar
0: cantidad.
1: El consumo y la variedad de ají que está comiendo, porque en realidad una persona con hipertensión tiene más calor que una persona con la presión normal o con la presión baja. Entonces, ¿le va a subir la presión? Sí, porque le va a provocar calor. Y lo que hablábamos de antes, el calor al estómago es cuando tú en la cocina pones la olla a todo gas en vez de colocarla a medio gas y le sacaste el agua a la olla. Se te va a quemar todo. Es lo mismo.
0: Ya.
1: Entonces, tus heces, tus fecas o tu caca se va a poner más dura porque hay más calor. Entonces, hay que tener mucho cuidado. Las personas con hemorroides no deberían consumirlo. Y si vas a consumir ají, por ejemplo, ten cuidado en la preparación porque hay otras especies o otros aliños o otros condimentos que también provocan calorcito, como la pimienta.
0: Estaba pensando
1: el
0: que
1: comino.
0: A veces cuando uno hace, por ejemplo, estoy pensando en las preparaciones básicas que uno hace cuando dice, voy a moler ají. Y es que uno remoja el cacho cabra, ¿cierto?, en agüita, no le saca las pepas.
1: Y ahí es donde está el picor más grande, pues,
0: ya,
1: la pepa.
0: Tampoco le saca la tripita, porque uno dice, no, que quiero que... Ya. Y además, nosotros le agregamos ajo.
1: Sí.
0: Combinamos el ajo con el ají.
1: Sí.
0: Eso yo creo que es uno de los condimentos que nosotros...
1: Potente, total.
0: Muy potente y que siempre lo usamos en la cocina. Y ahí viene la... ¿Es bueno juntar esto? O hay... Bueno, ahí también volvemos a... ¿Cuál es la cantidad de ajo que debo colocar y cuál es la cantidad de ají?
1: Porque el ajo también es picante, po.
0: Sí, pues, y también tiene...
1: También tiene...
0: Sí, también tiene propiedades, pero también hay que tener cierta precaución en su consumo.
1: Claro, o sea, además de tomarte, lo voy a comparar con la canela y el jengibre, po. ¿Le pusiste jengibre a la canela, po?
0: No, es como... Entonces, es como, yo digo, como potenciar a 1000.
1: Claro, entonces por eso hay que tener mucho... Ahora, un pebre lleva de topo. Ahí no... Si tú te das cuenta, nosotros cada vez que consumimos pebre nos tomamos una bomba, porque el pebre lleva cebolla, ajo, ají. Ya, le bajamos un poco con el tomate y el cilantro o el perejil, pero le colocamos unas gotitas de limón y le colocamos unas gotas de vinagre al pebre, po, para que quede rico. Y le colocamos harto aceite encima. Entonces eso es una bomba, po.
0: Sí.
1: Entonces aquí está mi bomba, po, en el labio. A mí me pasa. Entonces hay que tener mucho cuidado con lo que uno come. Si el secreto para estar sano es mente sana, salud mental y guatita con una dieta equilibrada. Si
0: mente
1: eso
0: sana
1: es.
0: Y cuerpo sano, dice el...
1: Y
0: dice...
1: no hablo de comer pura lechuga, hablo de que una vez a la semana comamos legumbres. Ojalá una vez a la semana comamos pescado frito. Estoy hablando del frito, no estoy hablando ni de o un caldillito, pero comamos pescadito. Ya, tenemos 2 días, nos quedan 5 días. Esos 5 días, cuidémonos. Podemos comer un día, si no le gusta el cochayuyo, no lo consuma. Pero si puede, haga una comida con cochayuyo. Mira, en Cauquenes, si tú haces una comida con cochayuyo, súper barato. Si haces una comida con pescado es súper
0: barato. Sí, en
1: comparación. Y si haces una comida con legumbres es más barato todavía, porque un kilo de legumbre te cuesta 2.500 pesos. Un kilo de legumbre.
0: Un kilo, y con un kilo tienes para cuántas veces. O sea, yo preparo una taza de lenteja y tengo para 2 días.
1: Claro.
0: Y
1: entonces,
0: si me queda más encima tengo para 8 días porque lo hago sopa.
1: Claro. Ahora entiendo que hay hogares en que viven más personas, pero un kilo de lenteja donde van a comer 6 personas.
0: Alcanza para dos veces. De más, sí, porque
1: ya,
0: uno...
1: Ya, te cuesta 2.500 pesos, cuando un kilo de carne te cuesta ¿cuánto? ¿10 lucas? ¿15 lucas?
0: Sobre 10.000 pesos.
1: O sea, no el kilo, pero
0: sí,
1: si son
0: claro.
1: 6 personas no podéis comprar un kilo, tenéis que comprar más.
0: Bueno, y lo otro es que volvemos al tema del equilibrio. Nadie dice que uno no tenga que comer carnes magras, que son las carnes rojas.
1: Sí.
0: Pero tampoco uno debe abusar, también tiene que buscar la
1: alternativa.
0: Las alternativas, y ahí yo igual siempre he sentido que en Cauquenes... somos muy privilegiados porque, por ejemplo, uno va a la Feria Libre. Yo el otro día miraba, o sea, yo no sé qué pasó este año, pero este año de paltas, po.
1: Sí.
0: Oye, una cantidad de paltas.
1: Sí.
0: Y lo otro que también, pues hablamos de un kilo de palta que vale 3.000 pesos, 2.000 pesos, 2.500. Y en un kilo de palta te alcanzan, te salen, depende del tamaño, unas 6, 7 paltas. Y también estás hablando de un superalimento y la gente siempre dice, no, es que yo no como palta porque son muy caras. Mm. Pero si usted supiera que si se come media palta o se compra una torta...
1: Está ayudando al colesterol.
0: Porque hay gente que...
1: Que es un tema súper importante.
0: Le da como cierta prevalencia alimentos que consideran más baratos, ¿cierto? Como que si usted va al supermercado y compra los tallarines, los fideos, todo lo que es masa, ¿cierto?
1: Sí.
0: Porque también son alimentos que a uno lo satisfacen fácilmente.
1: Sí.
0: O sea, uno se come un plato de tallarines y queda... Pero los tallarines siempre, además, nosotros le colocamos otro carbohidrato que es la carne.
1: Sí.
0: Yo siempre digo, ¿por qué no hacer, por ejemplo, coma? Si todos tenemos que comer carbohidratos, que son las masas, ¿cierto? Pero hágalo con verdura.
1: Sí.
0: Prepare un pesto. Y el pesto no tiene nada del otro mundo, porque la gente dice, no, es que estamos hablando de... No, en una... Todos tenemos juguera en la casa.
1: ¿Mm?
0: Y el pesto se hace, no sé...
1: Cilantro.
0: Pesto de cilantro, pesto de perejil, de cibulé, de albahaca, porque todavía tiene cuatro pestos y usted los agrega, como decíamos, a las masas o a las ensaladas y está comiendo cosas naturales.
1: Oye, las nueces están a 2 lucas.
0: Lo otro que yo quiero, Magdalena, bueno, quiero dejarlo como para el próximo programa. A mí me gusta mucho rescatar lo antiguo. Por eso te hablaba del ají, ¿cierto? Que, bueno, hemos aprendido que, y yo creo que muchos sabemos que es un fruto milenario, como lo decía Magdalena, es de esta zona, es de América Latina, porque se cultiva en Chile, en Perú, en Bolivia, son los países que más lo cultivan. Bueno,
1: el merquén es chileno.
0: 100% chileno. Ah, y de verdad, cuando... Bueno, ese día también hablaban de esta mezcla de la canela. Se está potenciando un remedio natural donde se va a mezclar la canela con el merquén.
1: Imagínate.
0: Sí. Bueno, y la comida india también se ha familiarizado o se ha acercado mucho a la con el picor.
1: Sí.
0: Pero ellos llevaron el ají de América Latina, llevaron para allá, para la India.
1: Pues. Exactamente.
0: No es que ellos lo estén cultivando, porque allá no se...
1: No.
0: No es un... En México también se cultiva mucho el...
1: Oye, los mexicanos son buenos para el ají, po.
0: Bueno, el rocoto, si no me equivoco, es...
1: El locoto, yo el locoto lo conocí en Arica, no lo conocí aquí, después llegó aquí.
0: Yo creo, a mí me dijeron que era originario de...
1: Que lo consumen mucho en Perú.
0: En México y en Perú.
1: En México, bueno, en México tienen muchas variedades de ají, ellos son campeones para el ají, igual que los chilenos. El jalapeño,
0: no me podía acordar del
1: el
0: otro
1: jalapeño,
0: ají.
1: Muy rico.
0: Sí, pues, y ese es los peruanos lo usan bastante en los ceviches.
1: Sí, ¿ah? Y el ají de gallina.
0: En el ají de gallina también.
1: Sí.
0: Oye, bueno, yo espero que esta conversación, que nosotros siempre la bajamos al tema de la alimentación, lo que dice Magdalena, si mi cuerpo está sano, cuerpo sano es mente sana.
1: Sí.
0: Bueno, ahí nosotros sabemos que tenemos muchas enfermedades, las enfermedades... llegan en un momento determinado de nuestra vida y yo siempre digo que hay que hacerse amigo de las enfermedades, no pelearlas, ¿cierto? Hay que tratar de darle la bienvenida, ¿cierto? Yo siempre digo, yo hasta aquí, gracias a Dios, no tengo... No quiero ni ir al doctor porque capaz que me hagan examen, usted tiene ya. Pero yo siempre he tenido esta predisposición y cuando una enfermedad llega a ti, yo creo que hay que darle la bienvenida, pero hay que tratarla con cariño. O sea, hay que hacerse amigo de ella y buscar en nuestra alimentación cómo vamos a caminar juntitos los dos, ¿cierto? Si yo soy hipertensa, supongamos que el día de mañana yo voy al médico, dice que la genética juega, no sé si es verdad o no, en contra de que si tus padres o tus abuelos fueron hipertensos, probablemente tú vayas a agarrar la hipertensión. Pero también uno de repente le puede dar la vuelta a la tuerca. Entonces, yo creo que aquí tenemos lo fundamental, que es si yo tengo una enfermedad y yo sé que ahí están los alimentos, son los que me van a ayudar a mantener esta enfermedad así, a raya,
1: controladita. Los alimentos están hechos para eso, para sanarte. La madre naturaleza no te va a entregar algo que sea dañino en sí, porque esta, hay cosas que hacen daño, por supuesto, pero si tú estudias, preguntas, averiguas, te vas a dar cuenta que todo tiene una propiedad benéfica para el cuerpo. Entonces, hay que darse cuenta, mirar qué es lo que tienes en tu jardín. La naturaleza nos entrega en el jardín lo que nosotros necesitamos. Siempre. Siempre va a haber algo ahí que necesita y te va a dar cuenta que es para ti. Así que ojo con eso.
0: Bueno, hay otro, no sé si es alimento o condimento, de él quiero hablar, de ella mejor dicho, quiero hablar la próxima semana. Porque yo digo, la gente va y la compra en el supermercado y no sabe que la tiene a la mano. Estoy hablando de la sal. Yo me gusta mucho cocinar. Bueno, yo no cocino con sal fina.
1: No, yo tampoco.
0: Yo cocino con sal de mar.
1: Con sal de mar.
0: Pero ¿cómo yo voy a aliñar una ensalada con sal de mar? Pues si es fácil.
1: Sí.
0: Es una cosa súper fácil. Vuelvo a lo mismo. ¿Quién no tiene una juguera en su casa?
1: Y no viene del Himalaya, por si acaso.
0: No, pues si es sal de mar. Si nosotros la tenemos aquí cerquita. Bueno, nosotros en la costa no producimos sal.
1: No.
0: Pero sabemos que hay...
1: Bueno, muy famoso un poquito más al norte, Cahuilpo.
0: Sí, po. Y esa llega aquí.
1: Sí.
0: Y además es otro de los condimentos que nosotros encontramos en la Feria Libre.
1: Sí.
0: Uno va a la feria y compra el kilo de sal. Bueno, y si no, van a Don Omar, po. Si Don Omar
1: también
0: vende salsita además. Entonces, yo quiero hablar de esta sal. Quiero hablar de... Porque es, yo digo que es un...
1: La sal marina.
0: Un condimento obligado. Bueno, nosotros no deberíamos agregarle sal a nada.
1: No deberíamos. Oye, las que
0: ni
1: somos
0: azúcar,
1: mamá,
0: ni sal.
1: Las que somos mamá cuando les preparábamos a nuestros hijos, las primeras comidas.
0: Cero nada.
1: Sí, que no le ponía azúcar. Oye, a mí me encantaba, era tan rico. Exquisita la comida sin sal, en serio. Ahora, la gente que está obligada a comer sin sal, por razones obvias, la encuentra muy mala.
0: Es pero... que ya hemos tenido esta, ya nos hemos acostumbrado o hemos mal acostumbrado a nuestro paladar a esta dependencia.
1: Pero porque... es más fácil de dejar la sal, si usted ocupa sal marina.
0: No sé qué me costaría más a mí.
1: Que el azúcar. Porque el azúcar es comercial. Uno no prepara azúcar en la casa, la tienes que comprar. ¿No es cierto? No te la venden a granel.
0: No, pues, y lo otro que uno no planta la remolacha y hace el proceso.
1: No, entonces, esa azúcar es adictiva. Y desgraciadamente hay un monopolio. Entonces tú no la puedes comprar en ningún negocio que no venga envasada y con etiqueta.
0: Sí, pues, y las marcas dependen porque es como... Le vamos a poner diferentes nombres para que y le vamos a dar diferentes valores para que la gente crea que hay variedad. Pero es la misma.
1: No, es la misma porque hay una
0: sola. Y es la misma empresa, sí, es una sola la empresa que tenemos en nuestro país que. Pues, y todos sabemos cómo se llama.
1: Y que desgraciadamente, y yo no sé si todo el mundo lo sabe, se está acabando. Así que va a llegar un minuto.
0: Bueno, tiene que ver también con el tema de la agricultura.
1: Tiene que ver directamente con el tema de la agricultura.
0: Que sabemos están muy ligados a nuestra zona y a nuestra región.
1: Sí.
0: Lamentablemente ellos no han podido seguir cultivando la remolacha y una vez que esto se termine
1: queda muy poco tiempo.
0: La verdad es que no sabemos cómo la industria va a sustituir este producto natural, ¿cierto? Este fruto natural.
1: Sí.
0: La remolacha es un fruto que se cultiva en la tierra.
1: Sí.
0: Pero volvemos a decir, hoy día los remolacheros han sido muy golpeados por la economía, están siendo muy poco apoyados también.
1: Porque existe una sola empresa en este país que es la que unilateralmente decide a cómo compra la remolacha.
0: Sí, pues a lo mejor ellos se van a poner a plantar la remolacha. No sé.
1: Por algo están haciendo un endulzante, po. ¿No te parece extraño? Yo que vendo azúcar hago un endulzante.
0: Diría el Bombo Fica,
1: sospechosa.
0: Así ya, es. Magda, bueno, esperamos que... Bueno, oye, tengo que decir esto, ¿ah? No se pongan a tomar canela, agua y canela.
1: No, por favor.
0: Ni a
1: comer porque, ají, no.
0: ¿Saben por qué lo digo? No. Porque tengo auditoras, sobre todo auditoras, mujeres, que dicen, no, es que en la radio dijeron que el agua de canela...
1: No, por favor,
0: pero escucharon la primera parte, pues.
1: No.
0: ¿Ah? No escucharon todo lo que nosotros desarrollamos del tema, y cuando hablamos del ají es exactamente lo mismo. No se le ocurra echarle ají a todo,
1: no,
0: porque recuerde que si usted tiene alguna patología de base, usted no puede abusar ni de la canela ni del ají.
1: Y los niños no la pueden consumir.
0: No, pues ahí hay que tener...
1: Y los adultos mayores que generalmente tienen problemas de estitiquez o estreñimiento y que no van al baño, jamás, nunca, ninguna de las dos cosas.
0: Yo conozco a varios
1: que... Ninguna de las dos cosas.
0: No comen si el ají no está puesto en la mesa.
1: Sí.
0: A varios y a varias. Así que a cuidarse, a ser muy responsable.
1: Sí.
0: Como
1: hemos para que visto, no vaya a parar a urgencia. Po.
0: Sí, pues como hemos visto, sí tienen propiedades, sí son un coayudante, pero todo tiene que ser con moderación. Y además también se debe considerar si usted tiene alguna patología de base. Bueno, volvemos a decir, ¿se usa la canela para regular azúcar en sangre? Sí.
1: Sí.
0: Pero, volvemos a decir, con moderación, usando las cantidades adecuadas. Y tomando las cantidades adecuadas.
1: Y si no está medicada, porque si está medicada y tiene su diabetes controlada, no necesita no tomar
0: debería,
1: ni una cosa.
0: No debería buscar cierto un coayudante. Eso es bien importante. Así que, bueno, nos despedimos con Magdalena hasta... Yo estoy riendo solo porque voy a poner un tema. Y es para que pongas mucha atención. Por si acaso, por eso es la recomendación de que no coman ají ni tomen agua de canela como descocido, porque como dice Juan Luis Guerra, en el cielo no hay hospital. Nos escuchamos la próxima semana y conversamos la próxima semana, Magdalena. Chao.
1: Chao, gracias.

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bueno, y estamos disfrutando de buena música como cada ya mañana y en la última media hora también en La Vida es un Canal. En este martes 19 de mayo. Nos vamos a la música.

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0: vamos por una chela.
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0: Así continuamos a esta hora de la tarde con México en el corazón. 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Reiteramos, te puedes comunicar con nosotros al programa México en el Corazón al más 569-7435-8224. Vamos con este tema de Alanis Lagos. Yo quiero todo contigo.
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Ahí escuchábamos a Alanis Lago con este tema, Yo Quiero Todo Contigo. Así seguimos disfrutando de la música a esta hora de la tarde. Tenemos un gran saludo para... Pamela Zapata, de parte de su gran amigo Claudio. También para el esposo de Pamela, Rafael Osores. Y para todos los amigos que tengo del sector de Porongo. También un cordialísimo saludo para Gabriel Iturra, de Población Cauquienes. Un saludo para Bernardita Gallardo. Y un saludo también para ustedes ahí en la radio. Para usted y también para Claudita Amigo. Este saludo lo envía don Claudio Castillo. Y nos ha solicitado un temita de los rancheros de Río Maule.

Ahí estaban los rancheros de Río Maule para saludar a Pamela Zapata y a su esposo Rafael Osores y a todos los amigos del sector de Porongo. Un cordial saludo para Gabriel Iturra de Población Cauquenes y para Bernardita Gallardo de parte de su amigo Claudio Castillo. Seguimos con saludos. No olvides enviar el tuyo también al más 569-74-35-82-24. Tenemos saludos para Margarita de parte de Esteban. Y nos han solicitado este tema de los Rancheros de Plata, El Escorpión.

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Más México en el corazón a esta hora de la tarde. Son exactamente las 15 horas con 55 minutos. Saludamos a todos quienes están en nuestra sintonía en el día de hoy. Usted que está de onomástico, de cumpleaños, de aniversario, de matrimonio, lo que quiera que esté celebrando, espero que lo estés pasando bien. 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Así continuamos a esta hora de la tarde con más música y con más México en el corazón. Tenemos un cordial saludo. Hola Martita, espero que estés muy bien. Mi nombre es Lorena Barrueto y quiero saludar con mucho amor a mi pareja. Él es mi único y gran amor. Su nombre es Gerardo y para Gerardo es este tema de Los Vázquez, Sigo Pensando en Ti.

Los Vázquez con el tema Sigo Pensando en Ti. Y sigue Los Vázquez, ¿ah? Camila también nos escribe y dice, quiero un temita de Los Vázquez, pero el tema se llama Mi Eterno Amor Secreto. Salí hace poco de clase, me diste, y quiero saludar a mi gran amor Claudio. No es don Claudio, ¿ah? Esta niña es estudiante. Y quiere saludar también a su amor llamado Claudio. Ellos son Los Vázquez.

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Continuamos junto a usted a esta hora de la tarde. Estamos disfrutando de todo el ritmo tropical y ranchero. 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Seguimos disfrutando de la música. Son exactamente las 4 de la tarde con 21 minutos. Ellos son los Tigres de Parral.

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Así seguimos con México en el corazón a esta hora de la tarde. Estamos saludándole a usted que está en nuestra sintonía y también estamos con el gentil auspicio de Electroimagen. 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Así continuamos con más música a esta hora de la tarde. Ellos son los Rancheros de Plata. Si tú te vas...

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1: Hola, hola, ¿qué tal? Un placer inmenso de poderles saludar, de poderles acompañar y les deseo, si usted viene recién sintonizando esta emisora, le deseo lo mejor en la vida. Mucha salud, mucho dinero, mucha tranquilidad y armonicemos nuestro hogar, que es lo más importante en este momento. ¿Cómo nosotros podemos armonizar nuestro hogar? Hay peleas, hay discusiones, tiene problemas con los vecinos, se siente infeliz en su trabajo, se siente incomprendido de sus hijos. Muchas veces hay muchas trancas. Antes llegaba mucha gente a la casa, ahora ya no llega nadie a visitarlo. ¿Será que hay una red de energía negativa, una red de malas habladuras, personas con mala intención, personas que a veces nuestra capa siempre la van utilizando en los cuentos, en los enredos, en la envidia, en la intriga y tantas cosas? Entonces la red que nosotros tenemos de poner lo que es poner la cara cuando está todo malo, pongamos la alegría en nuestro hogar, pongamos bendiciones, hagamos cambios rutinarios, cosas que están rotas, botémoslas, despejemos, vámonos a los closets, saquemos todo lo que no nos sirve, regalémosle a las personas, démosle una nueva oportunidad. Hay mucha gente que me ha dicho, es bueno tener fotos de nuestros seres queridos que han fallecido, ya no están, están en otro plano. Yo a estas personas les digo que fíjense que, como recuerdo, como todo, pero sí, ahora ya las cosas han cambiado. En su dormitorio ustedes los pueden tener, pero no los vaya a tener en el living, en el comedor, en la sala de espera, cosas así sucesivamente, porque a veces la gente no entiende que hay personas muy mayores de 100, 120 años en una foto y ya no queda nada. Entonces uno vive de los recuerdos. Entonces eso también tenemos que armonizarlo. Sacar las cosas, poner unos cuadros, sacar una nueva reestructura. Pintar también, que lo bueno es pintar. Pintemos colores alegres, colores que lleguen los niños, los den vida, porque los niños son inocentes en estos momentos. ¿Y qué es lo que pasa? Que cuando los niños pasan enfermos, con rabieta, que se caen de la escalera, que pasa un desastre tras otro desastre, se dice que la casa está netamente contaminada. Y cuando las casas están contaminadas, los niños están enfermos.
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1: Vamos rápidamente con nuestra correspondencia y nuestra carta dice así. Soy un fiel auditor de programa orientando su destino y su felicidad. Años atrás, el profesor Andrew y usted, señora Charazani, me ayudaron ya que se me habían perdido unos animales. Y hicieron la lectura, hicieron los estudios que hacen ustedes y dieron la ubicación donde estaban mis animales. No crea que me estoy aprovechando, pero pasaron 7 años y nuevamente se me perdió la Rocío.

0: localidad. Bueno, le damos un cariño a don Armando, harta fortaleza, harta paciencia, mucha fe, que lo más importante es la fe para que salga el demonio de encima de ustedes. ¿Por qué le digo yo? Porque el demonio anda acechando por todos lados. Entonces, ¿qué tiene que hacer usted? Luchar con la fe. Yo la otra vez a usted le enseñé un secreto y ese secreto usted lo puede usar nuevamente. Bueno, como le dije anteriormente, yo a usted años atrás le di un secreto referente a esto para que recobrara los animales, se los entregara a la persona que los tenía, porque eso también, cuando pasaron esas cosas, a usted nadie le robó los animales se salieron. Acuérdese que su suegro tenía problema con la memoria y dejó abierto el corral. Ahora usted no me explica cómo fue la cosa, pero yo seduzco, ¿cierto?, que también ha tenido que pasar que han dejado puesto abierto el corral. Así que haga el secreto que le enseñamos 7 años atrás para que recupere sus animales.
1: Después de muchos exámenes y tratamientos, no ha...
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Empresa de Funerales Barrios comunica el sensible fallecimiento de la señora Violeta Vega Valenzuela. 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Sus funerales se van a realizar este miércoles 20 de mayo, luego de una misa a las 11 de la mañana en el Templo Parroquial Santo Toribio, y su posterior sepultación será en el Cementerio Parroquial de Curanipe. Agradece la compañía en tan significativos momentos de dolor la familia Riquelme Vega, Salgado Valdebenito y Empresa de Funerales Barrios. Empresa de Funerales Barrios comunica el sensible fallecimiento de don Luis Armando Alarcón Segura. Sus restos son velados en el que fuera su domicilio, Cardonal Bajo Curanipe. Sus funerales se van a realizar este miércoles 20 de mayo, saliendo el cortejo a las 10 de la mañana hacia el cementerio parroquial de Curanipe para su sepultación. Agradece la compañía en tan significativos momentos de dolor la familia Alarcón Segura y Empresa de Funerales Barrios.

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Sus funerales se van a realizar este miércoles 20 de mayo, luego de una misa a las 11 de la mañana en el templo parroquial San Alfonso, y su posterior sepultación será en el cementerio general. Agradece la compañía en tan significativos momentos de dolor la familia Rojas Rojas y Empresa de Funerales Alarcón.

Además, se ofrecen para trabajar, para desempeñarse como asesoras de hogar, para cuidar niños, para cuidar personas adulto mayor, con experiencia y recomendaciones. Para quienes se interesen, pueden solicitar mayor información y contactarse con la radio. Varón se ofrece también para trabajar en la limpieza de patios, para pintar rejas o para mantener jardines. Quienes requieran de sus servicios pueden llamar y contactarse con la radio. Matrimonio sin hijos se ofrece para trabajar en el cuidado de campo o parcela con disponibilidad inmediata. Y también tenemos a una dama que se ofrece para trabajar en el cuidado de adulto mayor con experiencia y recomendaciones. Ella puede trabajar de día, de noche, por mediodía, según sea el requerimiento.

Empresa de Funerales Barrios comunica el sensible fallecimiento de don Luis Armando Alarcón Segura. Sus restos son velados en el que fuera su domicilio, Cardonal Bajo Curanipe. Sus funerales se van a realizar este miércoles 20 de mayo, saliendo el cortejo a las 10 de la mañana hacia el cementerio parroquial de Curanipe para su sepultación. Su compañía en estos significativos momentos de dolor compromete la gratitud eterna de la familia Alarcón Segura y Empresa de Funerales Barrios. Empresa de Funerales Barrios comunica el sensible fallecimiento de la señora Violeta Vega Valenzuela. Sus restos son velados en el que fuera su domicilio, Avenida Samuel Jofré, sin número, Curanipe. Sus funerales se van a realizar este miércoles 20 de mayo, luego de una misa a las 11 de la mañana en el templo parroquial Santo Toribio, y su posterior sepultación será en el cementerio parroquial de Curanipe. Su compañía en estos significativos momentos de dolor compromete la gratitud eterna de la familia Riquelme Vega, Salgado Valdebenito y Empresa de Funerales Barrios.

Seguimos acompañándolos a esta hora de la tarde junto a las lindas canciones mexicanas. Empresa de funerales Alarcón comunica el sensible fallecimiento de don Adolfo de Jesús Rojas Rojas. Sus restos son velados en el salón número 3 de funerales Alarcón, Antonio Varas 1058. Sus funerales se van a realizar este miércoles 20 de mayo, luego de una misa a las 11 de la mañana en el templo parroquial San Alfonso, y su posterior sepultación será en el cementerio general. Agradece la compañía en tan significativos momentos de dolor la familia Rojas Rojas y empresa de funerales Alarcón.

0: Se venden parcelas en el sector Difunta Correa Alto antes de llegar a Población Loyola, con factibilidad de luz y agua. Para quienes se interesen, deben contactarse con don Eugenio Chamorro llamando al 991-2979-57. Reiteramos, se venden parcelas en el sector Difunta Correa Alto antes de llegar a Población Loyola, con factibilidad de luz y agua. 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Se venden pinturas para teñir lana, variedad de colores, más de 30 hermosos colores para teñir lana artesanal y maderas. También se vende lana de vellón en variedad de colores. Para quienes se interesen, deben dirigirse al local número 11 de la Galería Balmaceda o llamar al 994-97-0732. También para los amantes de las plantitas, se venden plantitas ornamentales. Si a usted le gustan las plantas, puede, ¿cierto?, ir y comprar una de ellas.
1: Salieron de
0: Saludos para quienes nos están acompañando a esta hora de la tarde en la sintonía. Un saludo para nuestro tocayo Claudio Castillo, que siempre está con nosotros ahí. Y también un saludo para la Panchita y para su mamá Daniela y para la familia Escanilla García.

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ya se va su cuate. Nos volvemos a encontrar en la próxima edición con mensajes, avisos, saludos y las más lindas canciones mexicanas.

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